0: Perfecto, pero estamos de fiestas porque se anunció, se estuvo presumiendo que nosotros íbamos a estar obviamente aquí con nuestros amigos de Nissan, exactamente del lado poniente de Tuxtla Gutiérrez, porque hoy vamos a estrenar un gran vehículo, una camioneta familiar para la chamba, una camioneta pro.
1: Oye, estás hablando de la Frontier, ¿verdad?
0: Es
1: viene
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1: 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Y la verdad es que está muy padre. 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
0: Oye, perfecto, pero ¿qué te parece si vamos a nuestro primer corte comercial? 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Y hay sorpresa,
1: un adelantito. ¿Con quién tenemos el gusto?
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1: 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Así que Marisol, no te vayas. Ahorita regresamos a través de los 40 Tuxtla 96.1. Hoy del lado poniente de la ciudad capital de Tuxtla Gutiérrez, la Frontier que ya está haciendo hasta el claxon, está haciendo ojitos. ¡Ay, qué belleza! ¡Vamos al corte, Jessy!
0: ¡Vamos a un corte y regresamos!

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2: 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Las 6 con 10.
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12: Estamos de regreso. Muchísimas gracias allá don Dani en la cabina 40, y está arrancando el evento de la presentación de La Frontier, pero bueno, Marisol nos tiene más detalles específicos de esta gran Frontier que se está presentando el día de hoy.
13: Hola Marisol, ¿por qué me voy a llevar esta Frontier a mi casa, a mi municipio, a mi colonia?
14: Bueno, para empezar, es una Frontier, es completamente diferente a las que ya tenemos. Esta es un híbrido enchufable. Esta tiene 4 modos de manejo. 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
13: Ajá.
14: Tenemos el modo manejo también 4x4, el modo Sport, y también tenemos modo nieve, que aquí en Chiapas no lo vamos a utilizar, pero
12: San Cristóbal se pone feo a veces de repente.
14: Aquí en Tuxtla no lo vamos a utilizar, pero
13: bueno, si se trata de eso, pero también no vamos a utilizar arena acá, pero la podemos llevar al puerto, y ahí no. Sí la puedo lucir porque me la voy a meter a la playa, enfrente de las palapas, y ahí no se me va a quedar.
12: No se te va a atascar.
13: Es 4x4.
14: Claro.
13: Oye, dígame. ¿Qué colores? La neta, ya, dinos, adelántanos.
14: ¿Quieres que te diga la verdad?
13: Sí.
14: Hay una amarilla. Pero de verdad... Esa es la camioneta. Es la camioneta.
13: Wow. Hay algo muy importante que destacar. Ahorita, si te das cuenta, en la vida ya todo es minimalístico. Puro beige, puro blanco, puro negro. Así. Se quedaron los colores atrás, hasta los smartphones. Ya no hay llaves. ¿Te acuerdas que antes había unos rositas, los rojos? Qué bueno que Nissan regresa a darle color, a darle ambiente, a poner alegre a la ciudad cuando ya ves, ahora sí que las unidades de Nissan.
14: Claro. Mira, al final de cuentas, en la vida, y Nissan se caracteriza por eso. 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Y este amarillo, la verdad, independientemente del color, es un vehículo con luces 100% LED. Entonces tienen una vista... los faros de niebla son LED, los faros de adelante son LED, inclusive lo de los retrovisores vienen con luz LED.
12: No, y aparte también algo muy importante del ya ni hablemos de la tecnología en cuestión de seguridad, del sistema ADAS, la cuestión del audio, la cuestión también sobre las pantallas que mucha gente de repente dice, ay, es que mi teléfono que acá, que allá. Bueno, ya básicamente es una verdadera chulada. Y ahorita sí, el conteo. Dos, uno, y es el momento donde sí.
14: Wow,
12: ¡a la mecha! Oye, chica
14: por
12: Tana.
14: Dios, tenías tanta razón con el color amarillo.
12: No manches.
14: No, de verdad, esta camioneta, no. Es la camioneta, no es cualquier camioneta. Es la camioneta que todo el mundo debería de tener. 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Si ustedes supieran que este auto te subes y te da masaje,
13: la verdad es que ya queremos. ¿Cómo que masaje el sillón?
14: Claro, tú te subes, ahorita te vas a subir y vas a probar, te da masaje y es más, todavía te ambienta.
13: ¿Cómo es la cosa? A ver, ¿qué significa eso?
14: Por ejemplo, hay ambientación, si a ti te gusta el sonido de la lluvia, tú pones modo lluvia y te van a ambientar, y todavía con tu masaje, dime.
13: Ya.
12: No, es que hay carros que ya tienen el ambiente, pero es cuando llueve, porque ya no sirve, entonces entra agua. En este caso te ambientas, pero con la Frontier. 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
12: 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Bueno, ahorita nos vamos a subir. Marisol, ¿algo más que nos quieras comentar antes de la pausa?
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12: 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Vamos a la pausa y regresamos en un ratito para comentarles más de la presentación de la Frontier, que de verdad está muy, es muy hermosa, muy demasiado, demasiado. Y ahorita vamos a platicarles más detalles de lo que tiene esta hermosa camioneta, que hasta está de más decirles tantas cosas. Qué mejor que vengan y hagan su prueba de manejo, y si tienes el chance de poder llevártela de una buena vez. Vamos a la pausa a través de los 40 Tucson 96.1 con toda la actitud.

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2: Las 6 con 20.
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11: 6:23.
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12: 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Vámonos a la pausa, mi querida Jessy Morales. Ahorita vamos a regresar. Nosotros estamos aprovechando las amenidades. Todavía estás a tiempo para venir. 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Y yo soy muy fan de las camionetas, sinceramente.
13: Ya sé, sí. ya te vi.
12: Quien me conoce sabe que las camionetas me encantan.
13: Y es así, que son las únicas que te quedan.
12: Sí, son las únicas, porque la otra
13: por
12: no voy a entrar.
13: Por tu tamaño.
12: No, voy a entrar en otros carritos chiquitos.
13: Ya nos vimos llegando allá, a ¿dónde? ¿Cómo es que se llama?
12: Matamoros, allá mi pueblo. No, imagínate nada más. No, qué belleza. Vamos a la pausa, Jessy Morales, Chica Katana. Regresamos a través de los 40 Tusa 96.1
13: con toda la actitud.

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9: Las 6 con 36 minutos.
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11: César, de verdad, muchísimas gracias por tu tiempo y pues bueno, ahora sí, a seguir y que vengan a darse una vuelta, que te hablen, te escriban y que cualquier cosa pregunten por ti.
13: Claro que sí, les agradezco mucho, más que nada, acompañarnos en este día que estamos, la verdad, tirando la casa por la ventana con esta gran presentación.
11: Muchísimas gracias, César. Momento de la pausa, a través de los 40 Tuxa 96.1, con toda la actitud.

0: 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Las 6 con 46 minutos.
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3: 6:49.
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6: Ok, muchísimas gracias, por supuesto, a todos los que siguen a través de los 40. 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
7: 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Nos tenemos que despedir, Jessy Morales.
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7: Muchísimas gracias, Jessy Morales, gracias a don Dani, al buen Rulo Juan aquí en la unidad móvil, y gracias, sí, a ti, tú que estás allá del otro lado escuchándonos a través de tu radio, donde quiera que te encuentres, te mandamos un saludote y gracias por estar en frecuencia de los 40 Tuxtla 96.1. Mi nombre es Mario Zúñiga, me dicen el Rinosaurio, y es un gusto saludarles a través de los 40 Tuxtla 96.1. 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Nos vamos, gracias, que tengan ustedes muy buenas noches.

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2: Las 6 con 58 minutos.
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2: Las 7 con 9.
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0: 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Las 7 con 22 minutos.
1: A ti, a mí, al que va contigo, al vecino, al que va al lado en tu coche, a unos 15 años. ¿Pero qué es esto? ¿Recuerdan de Rubí, no? Que se hizo muy famosa por ahí en el 2016, si no me equivoco, que lanzaron invitación así, genérica. Pues ahí les va. Hay otra quinceañera, también de San Luis Potosí, que se llama Jocelyn, que mandó invitación genérica, ¿eh? O sea, lanzaron video donde salen sus papás también, igual que Rubí, y dicen que los invitan a todos el próximo domingo, 27 de diciembre, para celebrar los 15 años o las 15 primaveras, así dicen ellos. No es una fiesta así como X. Va a contar con la presentación de los Caminantes de Guanajuato, los Patrones de Hi-Fi o Hi-Fi, Lupe Borbón y su Blindaje 7 y el Commander. Agárranse. Resulta que también habrá competencias de carreras de caballos y si quieres participar, habrá premios de 15 mil pesos para cada ganador. No puedo creer, o sea, ¿esto es en serio? Señor, ¿sí sabe lo que le va a salir eso? Se le va a salir de control. ¿Cancelarán esto? ¿Qué dicen las autoridades, no? ¿Te lanzarías o no te lanzarías a estos 15 años, 27 de diciembre, de Jocelyn en San Luis Potosí? No puedo creerlo. No sé si es para ganar seguidores y esas cosas. No hagan eso. Por favor, mejor disfruten. Oigan, pues tenemos música a través de los 40.

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0: 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La temperatura, 16 grados.
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3: Las 7 con 43 minutos.
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4: Señoras y señores, ¿cómo están? Muy buenas noches, te digo buenas, buenísimas noches y también bochornosas noches y de este lado muy frescas noches. ¿Cómo están? Saludándolos desde las calles de Tuxtla Gutiérrez, para ser exactos, desde el Foro Chiapas, saludándolo la bandida mayor, Jess García, y no me encuentro sola, pero por supuesto que ya traje a mi cunca, mi querida, nada más y nada menos que mi querida Santi, mi bandida menor, que le dije, vámonos a echar el baile, vámonos con estas canciones de despecho y de amor también, ¿por qué no? Así que el día de hoy nos lanzamos hasta el Foro Chiapas, precisamente porque estamos engalardonados, y qué decir, engalardonados, súper contentas, emocionadas, porque estamos esperando ahora sí que a todos ustedes, bandidos y bandidas, porque el día de hoy, esta noche vamos a bandidear nada más y nada menos que con este gran concierto de Yuridia, nada más y nada menos que en el Foro Chiapas, con grandes éxitos. Imagínate nada más, después de verla detrás de esa pantalla de la televisión, después detrás de esa pantalla del celular, con sus videos en la lista de también tu reproducción más favorita, y que dices, aquí tengo cada una de las rolas de Yuridia. Bueno, ahora se va a hacer realidad el que estés completamente en vivo y el que estés coreando, cantando, gritando, llorando, zapateando, lo que tú quieras. Lo importante es que el día de hoy, esta nochecita, ustedes vengan, se lancen y disfruten de este gran concierto, porque va a estar fenomenal. Ya saben que Yuridia cumple porque cumple. Así que no me salgan con que ni va a llegar. ¡Qué cosa! Ya está aquí la mujer. Ya está aquí nuestra preciosa Yuridia. Así que es nuestra bandida máster el día de hoy. Y pues bueno, con mi querida Santi nos lanzamos hasta el Foro Chiapas para no perderte ningún detalle, y te vamos a llevar el previo, durante y después de este gran evento. Así que rápidamente, mi querida Santi ya hasta se metió hasta la cocina, se fue hasta los vestidores, y yo le dije, pues, ¿qué estás haciendo allá? Me dice, es que yo voy a ser una de las bailarinas. Y yo, ¿qué? Me tienes que llevar, bandida. Pero ya está aquí, corrió de un lado a otro lado, porque ya entraste, mi querida Santi, y ¿cómo está ese gran escenario? No, hombre, me imagino que espectacular.
5: Está espectacular, y aparte de eso está enorme, todo un escenario digno de esta gran cantante, que pues se trata de Yuridia. Y la verdad, aquí las personas, miren, son un montón, y por cierto muy expectantes, me imagino yo. Yo estoy muy emocionada, es más, yo no solamente voy a ser una bailarina, voy a ser la corista, voy a ser la de iluminación, voy a ser todo, de tocho morocho, como dice nuestra bandida mayor. Y pues bueno, yo tengo una pregunta para todos los bandidos que nos están escuchando y para todos los que están por acá, aquí acompañándonos, pues esperando aquí a la bandida de las bandidas, la Yuridia. Y pues es de que pues ya tienen listo su playlist, su setlist, porque yo, la verdad, bandida, yo cuando voy a un concierto, a un evento de esos, a mí me gusta preparar todo, mi setlist, mi maquillaje, todo tiene que ser de ese artista. Y yo, mira, aquí yo veo muchas bandidas, mira, de así entaconadas, con su sombrero, con su corset, bien bellas las bandidas, es que no puedo esperar menos de ellas, la verdad.
4: Yamayella. Y es que sí, efectivamente, mira, la verdad es que nosotros tenemos que venir bien emperijolladas, no importa el taconazo, no importa el cansancio, aquí venimos a disfrutar. Así que el día de hoy, señoras y señores, si tú ya tienes tu acceso, bueno, no te preocupes, ya estamos haciendo la filita, efectivamente, porque ya en breve se abren las puertas del Foro Chiapas para el ingreso de cada una de las personas en las diferentes zonas, y que por supuesto que ya es esperándolos de verdad con entusiasmo, con alegría y con mucha algarabía, porque esta noche se baila, porque se baila, señoras y señores. Así que pues bueno, ya saben. Y también recordarles el día de hoy, esta nochecita, que vamos a estar transmitiendo completamente en vivo también a través de nuestras redes sociales, para que se vayan conectando a través de los 40, a través de la Qué Buena, para que vayan conectándose, buscándonos en Facebook, en TikTok, para que le vayan a dar mucho amor a nuestras páginas. Imagínate, esto es uno de los tantos conciertos, mi querida Santi, que pues obviamente estamos completamente en exclusiva. Recuerda que Radio Núcleo está en los mejores conciertos, así que no se desconecten de la frecuencia, porque en breve regresamos con más información, porque yo también vine a ver al guapísimo del Santi también, y por supuesto que es a Mati, ese Matías tan precioso que, mira, se robó el corazón de mi querida y hermosa Yuridia. Así que ya lo saben, transmitiendo completamente en vivo, regresamos, micrófonos a cabina, a través de los 40 Tuxtla 96.1 FM, con toda la actitud desde
5: el Foro Chiapas. ¡Vámonos!

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2: Las 7 con 51 minutos.
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9: Señores, seguimos transmitiendo
0: transmitiendo completamente en vivo a través de los 40 Tuxtla 96.1 FM con toda la actitud, y con toda la actitud precisamente nos vamos también a conectar a través de nuestro Facebook Live, a través de los 40 Tuxtla, para que ustedes vayan en estos momentos conectándose, le den mucho amor a nuestra página y por supuesto también sepan todos los pormenores acerca de este súper evento para que no se pierdan ningún detalle, el previo, durante y después de este gran conciertazo de Yuridia, nada más y nada menos que en Tuxtla Gutiérrez. Y es que esta mujer, cada que viene a Tuxtla Gutiérrez, de verdad es que es lleno, seguro, lleno total. Y precisamente saludando ahorita, ya está tras bambalinas mi queridísimo Beto Aquino. ¿Cómo estás, mi querido Beto, tras bambalinas? Y pues bueno, en estos momentos ya transmitiendo completamente en vivo a través de las redes sociales. Muchísimas gracias a toda la gente que ya se está conectando. Y gracias de verdad a todos los bandidos y bandidas que ya se dieron cita. Bueno, no podemos salir, pero nos vamos a dar por acá un paseíto, mi querido Beto, para ver toda la gente que viene el día de hoy a ver a Yuridia y que no se van a perder de este gran concierto. Y como bien les decía, cada que esta mujer viene a Tuxtla Gutiérrez, de verdad que es un lleno total, es un éxito, así que nosotros estamos más que felices y contentos. Ahí pueden ver a toda la gente y demás. Ellas quieren salir, pero es que ¿por qué quieren ser protagonistas, chamacas? Vamos, vamos, vamos, ellas quieren salir en las redes sociales. Y pues bueno, a ver, chicas, ay, quiere ver a la Yuridia ahorita, mamacita, ahorita. ¿Cuál es tu nombre, amiga?
5: Hola, Amairani.
0: Ay, ya como carceleras nosotras, pero es que no podemos salir. Ay, no, esta mujer le voy a hacer un sticker. A ver, mensaje para Yuridia.
5: Te amamos, por favor, canta todas tus canciones porque vamos a llorar y vamos a quedar pedísimas.
0: ¡Ay, fría! Ella va a quedar hasta las chanclas. ¿Con quién vienes acompañada?
5: Con mis amigas.
0: ¡Ay, las amigas también! ¡Salameras, salameras! Nada más acompañando a la amiga. Oye, ¿cuál es tu rola favorita de Yuridia? Yo sé que todas, pero ¿cuál es la que dices? ¡Uy, esa no porque tengo saldo!
5: ¡Ay, te equivocaste!
0: ¿De quién? De, a ver, ¿de quién me equivoqué? A ver, las amigas, pues que también se acerquen, hombre. A ver, ¿cuál es tu nombre, amiga?
18: Berenice.
0: Berenice, ¿cuál es tu rola favorita de Yuridia?
18: Sin Yolanda.
0: Sin Yolanda, sin Mari Carmen. Yolanda. Esa, esa. Ya te vi cantándola así. Vienen en
18: esa se grita.
0: Sí, esa se grita. Esa no se canta, esa no, se grita.
18: Se grita.
0: Se grita y se llora.
18: Ay, se llora.
0: Se llora, claro que yes. Así que ya van a, van a entrar por allá. Y bueno, así que muchísimas gracias. Las chicas vienen más que perfectas. Gracias, preciosas, y que se diviertan muchísimo, que la pasen súper genial. Y es que sí, efectivamente, la verdad es que estamos muy contentas, muy engalardonadas, porque el día de hoy se prenden nuevamente las luces de este gran escenario en el Foro Chiapas para que se lancen. Si ustedes apenas están saliendo del trabajo, no se me preocupen, todavía están a tiempo, aún todavía vamos a abrir puertas aquí en el Foro Chiapas, en las diferentes zonas, para que se acerquen en este preciso momento. Así que gracias de verdad y de todo corazón a todos los bandidos y bandidas que ya se conectan y que ya están también dándole mucho amor a nuestras páginas y que también ya saben pues que este concierto promete muchísimo. ¿Cuál es tu rola favorita de Yuridia? Es lo que yo me pregunto en este preciso momento. Si nos ves, hazme señas, bandidas, aquí estamos, vengan aquí con nosotros y yo voy con ustedes para que me digan qué rola es su favorita y pues bueno, qué esperan de este gran concierto, porque como bien mencionamos, mi querida Santi, ella ya se metió hasta la cocina, ya se fue hasta tras bambalinas, ya vio este gran escenario, miren, corriendo, viene la mujer corriendo. Oye, mi querida Santi, ¿cómo ves el escenario? La verdad es que lo veo fantástico y lo veo, bueno, más que fabuloso.
19: Bueno, yo lo veo excelente, lo veo muy bonito, te digo, digno de esta reinota que es Yuridia. Yo estoy lista para cantar la de Ángel, ¿sabes qué? La de, que dice, perdón si no te supe amar. Esa, ya estoy lista.
0: Esa vieras que casi no me gusta porque me recuerda a otra que está ahí, ahí con ella. Entonces, de ella solita se la canta, obviamente sí, ¿verdad? Pero claro, la otra acompañante como que a mí no me hace ruido, ¿eh?
19: Bandida, es que la vamos a tener en vivo y en directo. Así que para mí que ella cante la canción solita y todo con su bellísima voz, ay, para mí es un sueño, de verdad. Sueño hecho realidad.
0: Como bien dicen aquí las amigas que vinieron, esa canción no se canta, esa canción se grita, se zapatea, se llora, se vive, se goza. Así que, pues bueno, mi querida Santi, pues invitar a la gente a que se lance a las redes sociales porque estamos transmitiendo completamente en vivo.
19: Recuerden los 40 Tuxtla 96.1 FM en Facebook y en TikTok. Así que ya se la saben, síganos y, pues bueno, aquí vamos a estar cubriendo en esto que es la radio de los conciertos, este gran evento que es Yuridia.
0: Así es, Yuridia, ya nada más y nada menos que aquí en el Foro Chiapas. Ya saben que cuando esta mujer viene es lleno total y, por supuesto, es un gran conciertazo, más de 10 de 10. Así que los vamos a estar esperando. Mientras tanto, nosotros regresamos micrófonos a cabina a través de los 40 Tuxtla 96.1 FM con toda la actitud y también despedimos a la gente que se conecta en las redes sociales. Regresamos al ratón vaquero, ¿le gusta el queso?
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2: Son las 8 con 5 minutos.
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0: son las 8 con 16 minutos.
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3: ¡Qué barbaridad! Yo como loca hace rato hablando y hablando, pensando que estaba al aire. ¡Ay, Dios de mi vida! Pero no, no estaba al aire. Estaba en este momento, pero muy entusiasmada. Y de fondo ustedes ya estarán escuchando mi hermosa y preciosa Yuridia. Y es que de verdad, estábamos platicando que siempre tiene un lleno total. Siempre hay un lleno total. Siempre estamos en algarabía y de verdad es que siempre gritamos. Es más, hasta cuando va a salir al escenario, ¡uy! Se nos pone chinita la piel, mi querida Santi.
4: Así es. ¿Y sabes qué toca el día de today?
3: ¿Qué?
4: Toca poner las cartas sobre la mesa, así es, porque nos vamos a escuchar a nuestra bellísima y preciosísima Yuridia.
3: Ay, chiquitos, cuidado, que esa es la nueva frase cuando la mujer, tu pareja, te diga, tenemos que poner las cartas sobre la mesa. Híjole, ya valió. Ya no es el tenemos que hablar, no, ya es tenemos que poner las cartas sobre la mesa.
4: Así es, así que mucho ojito cuando les quieran decir eso, porque pues eso ya saben qué significa, Significa una charla muy, muy difícil.
3: Muy exhausta, muy puntual, cuando te digan eso es de que, híjole, ya vieron lo que no tenían que ver.
4: Ándale, pues, ¿qué habrás hecho, bandido, bandida? ¡Por Dios! Pero bueno, prepárense porque vamos a estar aquí cubriendo este maravilloso evento que es de Yuridia, las cartas sobre la mesa. Y no, hoy no, ahorita no, yo no les voy a hablar feo, no les voy a hablar de nada malo, no se preocupen. Solamente les estoy diciendo porque, pues bueno, así se llama justamente esta gira. Esta gira en donde, pues, nos está visitando aquí Yuridia en Tuxtla, York, la ciudad de los conejos.
3: Así es, invitándolos también a que se vayan conectando a las redes sociales porque también, digo, es un poco difícil que nosotros podamos transmitir el en vivo completamente del concierto de Yuridia. Vamos a estarles llevando lo mejor y es que precisamente cuando tú entras y empieza a cantar Yuridia, olvídate, se va la señal, quieres subir a tus estados videos y demás y es imposible. Así que no se vayan a extrañar que digan, híjole, ya los 40 no está transmitiendo nada, ¿qué pasó? ¿Será que llegó o no llegó? Claro, la mujer ya está aquí en Tuxtla Gutiérrez, solo que cuando ingresamos la verdad es que la señal se va. Entonces ténganos paciencia de que se suben, obviamente la evidencia del gran conciertazo se sube, así que ustedes de verdad todavía están a tiempo. Si ustedes dicen, híjole, es que la verdad yo compré mi boleto pero todavía voy a salir de trabajar, no te preocupes, todavía estamos a nada de poder abrir puertas del Foro Chiapas para que ingresen las diferentes zonas y por supuesto también se puedan divertir y qué mejor, drinks, snacksitos, bueno, muchísimas cosas.
4: Recuerda que este evento es justamente a las 9:30 en el Foro Chiapas, así que si tú todavía no has salido, te estás preparando, todavía no te terminas de emperifollar, de arreglarte ese outfit que tanto estabas planeando, pues planéalo ya, trae tu setlist, tus botitas, muy todo que ver, tu sombrerito y todo, pero pues bueno, ya nos vamos despidiendo de esta pequeña intervención aquí en el Foro Chiapas.
3: Así es, regresamos micrófonos a cabina, muchísimas gracias, que nos saludamos a don Dani en cabina central, gracias a don Dani por estarnos enlazando. Mientras tanto, dejamos micrófonos a través de la frecuencia del 96.1 FM con toda la actitud. We'll be right back.

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9: ¡Qué barbaridad! Una cosa bárbara que yo ya no tengo vida, señoras y señores. Ya no tengo vida, ya volví a perder otra vez a la bandida menor. Y es que no, hombre, ya se fue, pero más que hasta la cocina. Ya se fue a ver todo el escenario, se fue con mi hermoso Beto Aquino. No, una cosa que les digo, espérenme, chamacos. Ah, no, ellos ya se fueron, ya se fueron. Y es que precisamente ahorita estamos llevando un protocolo de que todo esté bien, que todo esté en orden. En breve ya se van a abrir puertas, por ahí se están preguntando, es que nada abierto, es que será que sí va a haber. Claro, ¿cómo que están preguntando? Tanto que sí, sí va a haber. Claro que sí va a haber un concierto, solo que obviamente estamos llevando un protocolo de revisión y demás, así que en breve abren puertas para que todos tomen sus lugares. Y bueno, también haciendo tiempecito porque es viernes fin de semana, ya la verdad es que estamos muy contentos porque ya es viernes fin de semana y sobre todo algo bien espepirifácticamente fabuloso es de que estamos dándole también chance a las personas que están saliendo de trabajar. Imagínate nada más, son exactamente las 8:26. Mucha gente sale a las 8 de la noche, pero ya saben, ay, no es que los mexicanos y los chiapanecos así somos, que ya salimos de trabajar y, ah, no, yo no voy a ir con uniforme. Ah, no, así somos los chiapanecos. Yo sales de trabajar a las 8 y dices, ah, no, yo no voy a ir con uniforme. Yo tengo que ir a mi casa a emperijollarme. Y es que tienen razón, no vienen a cualquier concierto. ¡Eso! Ahí está la preciosa también, que ya mira, ya está más que lista, listísima. Viene de verde abundancia. ¡Asca! Verde abundancia, porque quiere que Yuridia la vea con ese verde despampanante. Y es que precisamente muchos están preguntando, oye, es que no han abierto, es que están tardando mucho. Les vamos a decir, estamos llevando un protocolo con lineamientos estrictamente para que todo esté en orden, así que no se me desesperen, en breve abren puertas para que, una vez abriendo puertas, ay Dios de mi vida, no les voy a ver, pero ni el pelo, se van a ir a sentar a cada uno de sus lugares, en las diferentes zonas. Y bueno, recordándoles que dentro, pues ya saben, los drinks, los snacks, y bueno, ahora sí, dijo la bandida menor, ya me voy para afuera. Ay, ella se fue con Beto y dijeron, ay, nos vemos. Es más, hasta se subió a probar microescenario. Ay, no, la bandida, de verdad. Pero es que en todo quieres andar, Santi. Ay, sí, pero es que acuérdate que como tú dices, yo soy protagonista. ¡Ay, sí! Oigan, pues para los que nos están escuchando y nos están acompañando, justamente me gustaría platicar un poquito sobre este tour. ¡Ay, sí! Yo soy Yuri. ¡Ay, qué! No, mentira. Ay, mira, me gustaría platicarles sobre este tour. ¿Por qué se llama Las Cartas Sobre la Mesa? Y es que resulta y resalta que nuestra querida Yuridia tiene un doble, le puso Las Cartas Sobre la Mesa porque tiene un doble significado, y es justamente porque es un gusto que comparte y es algo muy especial porque también es un pasatiempo que es un pasatiempo que tiene con sus amigos, y es justamente el leer las cartas, el leer el tarot. Así es, la mujer, aparte de que es guapa, canta y todo y le sabe al business y así, también lee las cartas, para que vean. Yuridia no es cualquier parecida, ella es la mera mera. Y así es, pues bueno, esto donde lo dijo, justamente en una entrevista donde ella dijo que es un pasatiempo que tiene el leer el tarot, justamente, ¿no?
10: Oye, de verdad, esa mujer es un estuche de monerías. Ahora lee el tarot la Yuridia. ¡Ay, fría! Voy a dar que me lea las cartas. Y es que precisamente por eso se llama Las Cartas Sobre la Mesa. Ahora entiendo todo el concepto, mi querida Santi. Yo dije, pues a lo mejor le gusta jugar cartas a la mujer. Pero no, ella también lee el tarot. ¡Oh! Mira, es un dato bastante interesante y que a lo mejor muchos de los que vienen el día de hoy, pues no sabían. Pero sí, mi querida Yuridia lee el tarot. ¿Cómo les quedó el ojo? Así que, pues bueno, ya saben, para todas las personas que también nos sintonizan, pues invitarlos a las redes sociales. En breve vamos a estar por ahí transmitiendo. Ya transmitimos el escenario, cómo va a estar un poquito de lo que hoy van a poder disfrutar. ¿Quieren saber cómo está el escenario? ¡Uy! ¡Córranle a los 40 y a la qué buena! Porque acabamos de transmitir completamente en vivo un pedacito de lo que, pues, hoy se van a llevar con este gran conciertazo.
9: Así es, pero bueno, ya nos vamos a un pequeño corte. Muchísimas gracias a Donny Boy, que pues bueno, nos está dando aquí el micrófono o el protagonismo. Y pues bueno, aquí seguimos en vivo y en directo
10: desde el Foro Chiapas con esto que es Yuridia, el gran concierto aquí en Tuxtla Gutiérrez, así que no te lo puedes perder. Regresamos micrófonos a cabina, Don Donny, a través de la frecuencia del 96.1 FM con toda la actitud.

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4: ¡Qué barbaridad! Andamos con todo, ¿eh? Con Tocho Morocho. Ya ahorita, en breve vamos a dar todos los pormenores. Y es que andamos, mira, la verdad es que más que contentas, más que emocionadas, porque ya vimos, obviamente, un poquito del setlist que el día de hoy va a haber. ¡Ay, una primicia! Así que ya estamos muy contentas. De verdad es que andamos con Tocho Morocho, mi querida Santi. Estamos, pues, esperando ya a nada, señoras y señores, de que pues ya estamos adentro, vamos a ingresar, ya vamos a poder disfrutar y que precisamente vamos a estar transmitiendo completamente en vivo. Ya por ahí platicábamos que pues tengan tantita paciencia, porque una vez ingresando, pues ya queremos subir las historias al WhatsApp, a nuestras redes sociales, y oh my God, la verdad es que la señal se satura, así que tengan paciencia para todos aquellos que se van a tomar su fotito, su selfie y demás. Tenga paciencia, hay que tener paciencia.
5: Así es, y bueno, ¿qué es justamente lo que vamos a cantar el día de hoy? Pues yo creo que también vamos a cantar Agonía, Brujería, Llévale, Amigos, Ángel. Ay, esa canción, ¿cómo me hace llorar la de Ángel, de veras? O sea, esa no, porque lloro.
4: Esa no, por favor. ¿De quién te acuerdas, Santi?
5: Uy, me acuerdo de mi bandido.
4: Ay, claro. Que no está aquí al lado, dice. Entonces, para todos los que vengan con bandidos y bandidas,

0: ganas. De verdad es que, créanme, se la van a pasar súper chévere, se la van a pasar increíble. Y ya saben que Yuridia, cuando viene a Tuxtla Gutiérrez, es un concierto fenomenal. Y pues bueno, algo también muy destacado, perdón, de la gira de Yuridia, fue histórico en la Ciudad de México que la gira arrancó formalmente, imagínense nada más, a inicios de este mes de septiembre pasado, del mes pasado, que realmente fue un lleno total. Primera cantante mexicana en actuar como solista en dicho recinto, fue un recinto muy conocido de, pues, una de seguros, ya todos sabemos de quién se trata, entonces, en la Ciudad de México. Entonces fue la primera cantante mexicana en actuar como solista en dicho recinto, y la verdad, pues no es para menos, es Yuridia, qué vocerrón. De verdad es que no solamente se dedica a que, ay, voy a cantar y ya, vamos con otra, no, interactúa con su público, con sus fans, y eso es padrísimo.
1: Así es, la verdad es de que yo me emocioné cuando me enteré que iba a actuar justamente en este estadio. Y pues bueno, este tour, como yo les dije, va a estar en varias ciudades, o bueno, ya estuvo en varias ciudades, pero más que nada, pues no podía faltar aquí en Tuxtla Gutiérrez, Chiapas. Pero por ejemplo, en una de las ciudades más grandes en las que ha estado, es justamente lo que dijo mi bandida mayor, en Ciudad de México, en Mérida, en Veracruz, en Torreón, en Cancún incluso. Pero bueno, ya saben que Yuridia es todo terreno.
0: Así es, así que vamos a regresar con más a través de los 40 Tuxtla. No se desconecten porque regresamos en breve con más información a través de los 40 Tuxtla 96.1 FM con toda la actitud desde el Foro Chiapas.

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1: Son las 8 con 41 minutos.
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4: Las 9 con 12.
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2: Las 9 con 19 minutos.
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0: Las 9 con 30 minutos.
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2: Las 9 con 41 minutos.
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0: Su don Dani, esa no, por favor, esa no, don Dani, porque tengo saldo en este preciso momento y le puedo marcar al exbandido. ¿Qué? Oigan, de verdad, muchísimas gracias. Ya regresamos con toda la transmisión completamente en vivo. Gracias, gracias. Y pues bueno, ya nos tenemos que despedir. Muchísimas gracias a don Dani que estuvo en cabina central y que más bien va a estar hasta medianoche. ¡Qué barbaridad! Y pues bueno, agradeciendo también a Santi, que en estos momentos, pues también ella ya se coló hasta el escenario. De verdad es que está increíble. Ya la gente ingresó, para todos aquellos que estaban preguntando, ¿ya abrieron? ¿Será que ya entraron? Ya entraron. Sigue llegando más gente y también para la gente que viene en camino, ustedes van a alcanzar porque alcanzan el concierto, recordándote que, pues bueno, ya estamos a nada de poder presenciar esta gran gira de Yuridia aquí en el Foro Chiapas.
1: Así es, y pues bueno, bandidos, bandidas, bandida mayor, yo ya te dejo porque ya Yuridia me está llamando para que yo ya me alisten en el escenario. Nah, mentira, ¿qué dijeron? No, pues sí, ya nos vamos preparando porque sí, este magno evento ya está a nada de comenzar, ¿verdad que sí? Le doy las gracias a don Danny Boy porque, pues bueno, nos estuvo apoyando aquí, en esta cobertura que es el tour sobre las cartas sobre la mesa. Y pues bueno, muchísimas gracias por estar aquí con todos nosotros. Un saludo a Diego Ángeles, que a lo mejor nos está escuchando, y muchísimas gracias a todos los bandidos y bandidas que nos están escuchando. Y pues bueno, no me queda nada más que decir que ahorita nos miroteamos justamente aquí adentro en el Foro Chiapas.
0: Así es, muchísimas gracias, nos tenemos que despedir, que tengan una excelente noche, y si andan por acá, si ya vienen en el concierto y demás, si vienen en el concierto, pues bueno, ya

0: 9:52.
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0: Ya son las 10, con 10.
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0: Revista del Consumidor. Radio. ¿Te da miedo que tu plancha queme tu blusa favorita? En nuestro estudio de calidad pusimos a prueba distintas planchas de vapor y te demostraremos que no necesitas gastar una fortuna para tenerla mejor.
7: Además, ¿sabes cómo actuar en caso de que un siniestro afecte tu vivienda? En nuestra brújula de compra te explicamos de forma sencilla cómo elegir un seguro de casa-habitación que proteja tu patrimonio. Quédate y descubre cómo cuidar tu dinero.
0: Revista del Consumidor.
7: ¿Cuánto tiempo inviertes a la semana tratando de quitarle las arrugas a tu ropa favorita? El ritmo de vida actual exige que el cuidado de nuestras prendas sea rápido, seguro y eficiente.
0: Y aunque existen textiles que no necesitan alisarse, la plancha de vapor ha evolucionado para seguir siendo una pieza clave en nuestro hogar.
7: A diferencia de las tradicionales planchas secas, las de vapor requieren menos esfuerzo y reducen el riesgo de dañar tejidos como el algodón, lino, mezclilla o poliéster.
0: En su interior cuentan con un depósito de agua que al calentarse libera vapor a través de los orificios ubicados en la suela. La combinación de calor y humedad suaviza las fibras de tela, lo que permite que se estiren y recuperen su forma original.
7: Además, en la actualidad existen algunas que cuentan con tecnología anti-sarro, golpe de vapor para arrugas difíciles y funciones verticales para alisar sin una tabla de planchado.
0: Para que tu compra sea inteligente y elijas una aliada que mantenga tu ropa en óptimas condiciones, realizamos un estudio de calidad en el que se pusieron a prueba algunas planchas de vapor.
8: En este estudio de calidad de planchas analizamos 23 modelos de planchas de 11 marcas distintas.
7: Para garantizar tu seguridad y el cuidado de tu economía, el laboratorio verificó la resistencia del cable a las altas temperaturas, el consumo eléctrico y que ninguna plancha presentara escurrimientos o calentamiento en las zonas que tocas con las manos.
0: También pusimos a prueba su desempeño, qué tan rápido calientan, qué tan bien distribuyen el calor en la suela y, por supuesto, su capacidad real para desarrugar distintos tipos de tela.
7: La buena noticia es que todos los modelos analizados son seguros para usarse en casa. Además, 6 modelos obtuvieron la máxima calificación en su desempeño general. Hablamos de equipos de Black & Decker, Advio Home, Hamilton Beach, Koblenz, Taurus y Tefal.
0: Si planchas con el tiempo contado antes de salir al trabajo, considera esto. 3 modelos de la marca Rowenta y uno de Tefal fueron los que más tardaron en alcanzar su temperatura máxima.
7: Y hablando de temperatura, el control del calor es clave para no arruinar tus prendas. En nuestras pruebas, un modelo de Oster y uno de Rowenta no lograron distribuir la temperatura de manera uniforme en toda la suela.
0: También deberás tener cuidado al planchar telas delicadas con un modelo de Black & Decker, Chi, Mainstays, Oster y 2 modelos de Hamilton Beach, ya que presentaron variaciones térmicas importantes al cambiar sus ajustes de calor.
7: Además, toma en cuenta que un modelo de Hamilton Beach y las versiones Etna y Sakura Steam de Taurus requieren más pasadas para quitar las arrugas.
0: Y mucha atención al etiquetado, ya que 20 de 23 modelos analizados incumplen la norma oficial mexicana. Esto porque no presentan la información comercial completa en sus empaques, instructivos o garantías. Revisa muy bien lo que compras.
7: Un detalle que llamó mucho nuestra atención es cómo se relaciona el precio con la calidad. A veces creemos sabemos que invertir más garantiza el mejor equipo, pero comparar opciones nos puede dar grandes sorpresas.
0: Por ejemplo, en el mercado puedes encontrar un modelo de Rowenta y uno de Chi que rebasan los 2,000 pesos, obteniendo en el laboratorio calificaciones de bueno y muy bueno.
7: Mientras que, por el lado de las opciones más económicas, un modelo de Taurus y otro de Black & Decker, que rondan los 300 pesos, alcanzaron la excelencia en su desempeño.
0: Al final, la mejor plancha no es necesariamente la más costosa o la de diseño más llamativo, sino aquella que se adapta a tu ritmo de vida, cuida tus prendas favoritas y se ajusta a tu presupuesto.
8: La información completa de este estudio de calidad la puedes revisar en la Revista del Consumidor en su versión digital y su versión impresa.
7: Tu casa es el hogar donde compartes momentos con quienes más quieres y donde construyes recuerdos inolvidables.
0: Sin embargo, un incendio, una inundación, un robo o un fenómeno natural pueden ocurrir de manera inesperada y generar pérdidas económicas importantes.
7: Pero contar con un seguro de casa-habitación te ayuda a proteger tu vivienda y los bienes que hay en ella, desde muebles y electrodomésticos hasta obras de arte y, en algunos casos, tus mascotas. Ten en cuenta que la cobertura depende de lo establecido en tu póliza sobre los daños parciales o totales ocasionados.

0: Presionados por los diversos riesgos existentes.
1: Por eso es importante revisar qué tipo de seguro estás contratando. Las coberturas más comunes te respaldan ante lo impredecible: incendios, explosiones, tormentas, terremotos, erupciones, huracanes, inundaciones e incluso ante huelgas o actos de vandalismo.
0: Y como los accidentes ocurren, también hay seguros que cubren otro tipo de responsabilidades. Por ejemplo, en el caso de que tú o alguien de tu familia causen un daño a un tercero, ya sea dentro o fuera de casa.
1: Si un siniestro te obliga a salir de tu vivienda, no te preocupes. Hay pólizas que cubren gastos extraordinarios. Incluyen estancias en hoteles o alojamientos temporales, costos de mudanza y remoción de escombros. Además, ante un robo también puedes proteger tus pertenencias como dinero, joyas, obras de arte, muebles y electrodomésticos.
0: Y para tu mayor tranquilidad, puedes sumar coberturas adicionales para tus equipos electrónicos, apoyo legal e incluso servicios de emergencia como plomería, cerrajería, electricidad, auxilio vial y guardería para tus mascotas.
1: Ahora, ¿cuánto cuesta proteger tu patrimonio? Los costos varían según la aseguradora y el nivel de protección que elijas.
0: En la revista del consumidor de septiembre, comparamos seguros para casa-habitación de distintos bancos y aseguradoras a través de sus cotizadores en línea. Para este ejercicio, consideramos una vivienda propia de 250 metros cuadrados. ¡Consúltala!
1: Recuerda que las tarifas cambian según el valor y las necesidades de tu vivienda. Lo ideal es consultarlo directamente con un agente de seguros o ejecutivo bancario para obtener tu cotización exacta.
0: No olvides que si necesitas ayuda, tienes a quien acudir.
1: Para localizar a un agente de seguros capacitado, acércate a la Asociación Mexicana de Agentes de Seguros y Fianzas, AC, en amasfac.org o al 55 55 14 20 90.
0: Y si quieres verificar que un agente o institución estén autorizados, la Comisión Nacional de Seguros y Fianzas te asesora en https://www.go.mx/CNSF o llamando al 55 57 24 7400.
1: Para resolver cualquier duda, inconformidad o reclamación, la Condusef te respalda en conducef.gov.mx o en el 55 53 40 09 99. Infórmate, compara y protege lo que más quieres.
0: Por último, toma en cuenta estos consejos clave antes y después de contratar.
1: Compara opciones y elige una póliza que se adapte a las necesidades reales de tu hogar, garantizando protección a un buen costo.
0: Al contratar, proporciona los datos exactos sobre el valor y las características de tu vivienda, ya que la información incorrecta puede afectar el pago de una indemnización.
1: Una vez que tengas tu póliza, revísala a detalle. Verifica los datos, las condiciones generales y la cobertura de responsabilidad civil.
0: Guarda copias digitales de la póliza, comprobantes de pago y escrituras.
1: Mantén siempre tus pagos al corriente para no perder la vigencia de tu protección. Y ante cualquier siniestro, ten a la mano tu número de póliza para comunicarte de inmediato con la aseguradora.
0: Si quieres saber más detalles, consulta nuestra sección Brújula de Compra en la Revista del Consumidor, ya sea en su versión física o digital.
1: Porque proteger tu hogar y vivir con tranquilidad también requiere informarse.
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1: Ya son las 10 con 24 minutos.
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0: Ya son las 10 con 30 minutos.
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2: Ya son las 10 con 39 minutos.
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2: Ya son las 10 con 46 minutos.
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1: Son las 11 en punto.

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2: Son las 11 con 10.

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2: Son las 11 con 19 minutos.
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14: Son las 11 con 31 minutos.
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2: Son las 11 con 52 minutos.
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1: Son las 12:02.

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1: Son las 12:32.

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2: Son las 12 con 53 minutos.
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3: Es la 1:02.
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1: Es la 1:12.
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1: Es la 1:24.
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3: Es la 1:34.
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3: Es la 1:42.
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3: Es la 1:55.

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2: Son las 2 con un minuto.
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3: Son las 2 con 11.
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3: Son las 2 con 22 minutos.
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4: Son las 2:33.

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2: Son las 2 con 44 minutos.
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3: Son las 2:52.

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3: Son las 3:01.

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1: Son las 3 con 13 minutos.
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1: Son las 3 con 20.
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3: Son las 3, con 31 minutos.
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3: Son las 3 con 42 minutos.

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3: Son las 3 con 53 minutos.

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1: 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Las 4 con 3 minutos.
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1: Las 4 con 13 minutos.
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2: 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Las 4 con 24 minutos. 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
3: Las 4 con 34 minutos.

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3: Las 4 con 45 minutos.

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4: Las 4 con 57.

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3: Las 5 con 5 minutos.
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3: Las 5 con 12.

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4: Las 5:36.

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2: Las 5 con 43 minutos.
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3: Las 5 con 53 minutos.

0: 6:02.
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0: Y con B larga, eso es lo importante.
1: ¿Cómo que con B larga?
0: Sí, es con B larga, de burro. Okay.
2: Porque la vacuna normalmente es otra cosa, ¿eh? Ojitos.
1: Exacto, o te la vacuna, con no, tus vecinos no, que estaban ayer muy
0: los
1: divertidos.
0: De anoche la
1: vacuna.
0: ¡Riva! ¿Qué pasó?
1: Riva Pop, y parece que es una mezcla entre Alfonso Sayas y Rafael Inclán en las mañanas.
2: Está más como Riva Ra. Riva,
0: es que es la mañana, amigos. O sea,
2: no, está chido, está chido.
0: Saca cosas que yo usualmente no conocía de mí la gente, lo cual me tiene muy emocionada esta parte oscura.

0: este momento a un impresentable aquí en la línea.
1: Que hace ya varios años, casi 30.
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5: La temperatura, 14 grados.
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15: Las 7 con 15 minutos.
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4: Las 7 con 59 minutos.
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0: Hay unas chanclitas, ¿no? Ándale, como si lavaran al costeño y encogió.
1: Exactamente, güey. Sí.
0: Saludos al costeño, hombre.
2: Se recogió. Ay,
1: oigan, tenemos otro audio, ¿otro de audio? David. David,
0: vamos a escuchar a
1: David.
3: Un secreto que yo descubrí de mi pareja, bueno, de mi expareja, pues ya tenía...
4: En una relación anterior, trabajábamos en el mismo lugar. Después yo me salí de ahí a trabajar, pero seguimos siendo novios. Una vez iba a ir por ella y me dijo que no, que iba a ir su mamá, pero yo ya estaba cerca de ahí. Entonces, pues llegué y todo, me quedé ahí, pues no espiando, pero pues me quedé ahí. Y vi que salió con otro chavo del mismo trabajo y se iban agarrados de la mano y todo. Entonces, pues descubrí que andaba con él, entonces ya, la terminé.
2: Para uno andar de manita sudada con el colega en la oficina es porque ya uno le va.
1: ¿Qué necesidad de agarrar de la mano? Es lo que yo digo, sí. De la mano. O sea, como que si ya están ustedes...
2: Sería menos grave.
1: Si sí. Usted está de Cusco, pues gózala, pero no te agarres de la mano, ¿no? ¿Qué estás intentando lograr con esa manita?
2: Exacto, esa manita sudada no trae nada bueno. Mire, le paso a nuestro amigo David.
1: Mira, David, nada. Te mandamos un abrazo y a ella le mandamos una petición de que nos mande su teléfono. Vámonos con Sergio. Vámonos con Sergio.
5: Yo me tuve que ir a vivir a otra ciudad por trabajo.
1: No.
5: Me fui con mi ex... de ese entonces, pero a ella no le gustó la ciudad, no le gustaba, y yo tenía que viajar frecuentemente. Un día me ve la vecina en la mañana, que yo estaba trabajando en casa, ella no estaba, toca la puerta y me dice: vecino, me da mucha pena lo que le voy a decir, pero entiendo que sean novios y que tengan poquito aquí, pero pues bájenle un poquito a sus gritos, a sus muestras de cariño, porque okay. Está mi hija aquí y es un poco incómodo.
0: No,
5: y pues
0: hombre.
5: Lo sorprendente es que yo no estaba.
0: Ay, ¡no! O sea, y no era él.
1: Ese sí da coraje, porque entonces significa que la están gozando.
2: Exactamente, pues sí. Y en tu cara, bueno, fuera de tu cara, literalmente, pero está muy mal.
0: Y que te lo diga tu vecina, hombre.

0: Oigan, gracias por conectarse, bola de morbosos impresentables.
1: Es que sí, había que
0: sí, en efecto, se rompió la World Wide
2: Web. Está saturando la World Wide Web. ¿Qué tienes que decir al respecto? Eres el señor rating.
0: No, güey, pues es que sí doy miedo, la neta, sí. Digo, también a mí me da tristeza ver esa foto porque así sería un mi obituario, ya sabes.
1: Esa es la foto que vamos a poner.
0: Esa es la foto.
1: Dios no quiera que algo pase.
0: Exacto. Si llego a tener un funeral próximamente, please pongan esa.
2: Esa va a ser la foto. Esa va a ser la foto.
1: Dice que buena foto.
0: Aunque estaría bueno porque estaría así la foto y luego sería que sea de este.
1: Qué poca.
2: No.
1: Desde Chiapas solo para ver la foto.
0: Güey, 631 views ahorita.
1: No, mira. Siegfried dice, yo lo pondría en la entrada de mi casa para que se asuste mi suegra y el perro del vecino que se hace el baño en mi entrada. Lo bueno es que ya estamos en octubre, estás ad hoc, dice María Saitzel.
2: Oye, te quiere mucho la gente.
0: Oye, güey, aquí me dice Jessy, hasta me tuve que detener para buscar a YouTube en la página y verlos. Qué bueno que se frenaron para verme.
1: Gracias.
0: Valió la pena.
2: Qué bueno, George.
1: Es único. O sea, ya a Bárbara le mandamos un gran saludo.
2: Gracias, Bárbara.
1: Gracias. Y además que te mandamos un saludo fraterno porque ya entendemos lo que tienes que ver todos los días. A Manu
2: te
1: también.
2: Te compadecemos, ¿no?
0: Sí.
1: Gracias, nos compadecemos.
2: Gracias a Dios no has vomitado.
0: Bárbara, me la vas a pagar, canija.
1: Increíble.
2: ¿Cómo haces sueños para no vomitar matan y no tener pesadillas?
0: ¿Qué tal la canija que se rifó y aventó esta foto y el Manu?
1: Muy bien.
0: Me los van a pagar, pero qué bueno que ustedes se dieron el tiempo de verme.
1: Me encanta.
0: Dormido.
2: Fíjate, yo sí veía yo tu foto y quedé ciego otra vez. A ese punto estamos.
1: No puedes verlo. Gracias a Dios. De verdad, es algo.
0: Oiga,
1: me encanta que George me mira con cara de... Qué mala,
0: pero está bien.
2: Sacamos el lado malo de arriba, muy bien.
0: Lo acepto porque tengo, yo se los conté, yo se los dije, la verdad es que duermo horrible.
2: Sí.
0: Y es lo que es, ni hablar.
2: Es lo que es.
1: Hasta de Iowa nos están viendo, y es que me tuve que salir del trabajo para ver la foto. Dice, Cristo,
0: háblenle a Carlos Trejo.
2: Es el espíritu de Cañitas.
1: El espíritu, pongan la foto. No, está peor que las momias de Guanajuato.
0: Ya, de buena decoración. Oiga, ya, tampoco es
1: me
0: un roast. No era un roast, tampoco. Nada más era como un pues nada más era como un pequeño detalle.
1: Muy buena decoración de Halloween, dice. No, hombre, se pasan.
2: Muy bien.
0: ¿Cuál de los dos, George, es el dormido?
2: El dios del rating se ha manifestado.
0: Oiga, gracias por conectarse con nosotros.
1: No, Vecna, no te lo lleves.
0: Dice que pongan la foto todavía a la gente de YouTube para que la vea, porque muchos están conectando apenas. Pónganselas.
1: Dice una vez más que no la vi. Tuve que salirme del
2: bulevar. Aquí va a vivir. No se preocupen, quédense.
1: No, quédense y la van a ver. Ahí va a vivir toda la semana la foto.
0: No se preocupen, ustedes se podrán conectar toda la semana y si quieren, se las puedo autografiar y mandar.
2: ¡Ándale!
1: ¡Ay,
2: ándale!
0: Ese es mi headshot de cuando me dieron un shot en la head. Ahí está.
1: En la headshot. Por favor, pero sí, o sea, el que quiera el póster al finalizar la semana de.
0: Oye, ¿pueden dejarla también durante el brunch?
2: ¿Y ellas qué culpa tienen, hombre?
0: ¿Qué culpa tienen?
1: Me vas a asustar a las niñas.
2: ¿Ellas qué culpa tienen?
1: Qué pecado, mis chiquitas. Que llamen a los cazafantasmas, dicen. No, hombre.
0: Oiga, qué mala foto. La verdad, y ahora que lo digo. Vámonos con una canción mejor.

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6: Son las 8 con 37 minutos.
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0: Chismes de Vecinos.
1: Adelante.
2: Vamos a escuchar el primero.
0: Vámonos, vámonos.
3: Buenos días, impresentable, saludos, un gusto. Yo vivo en Veracruz, pero en cuanto ustedes empezaron a decir el pronóstico del clima, de verdad empezó a llover. Pero yo soy de Cuernavaca, así es que recibo mejor el beso en la nalga de la Riva Pop.
0: ¡Ay! Ahí está.
1: No, pues ese fue de arriba. Eso es con maña. Te tocó el chido, güey, porque te tocó el de arriba.
0: Te tocó el bueno. Sí, le tocó el bueno. Ahí está, muy bien. Bueno, no nos contó chisme de vecinos.
1: No nos contó chisme de vecinos,
4: pero nos hizo felices. Nos cercioró que somos una verdadera riata para dar el clima, porque en cuanto damos algo, llueve.
1: Llueve,
4: y
1: sale
4: sobre
1: el sol,
4: todo, wey. Sobre todo y por encima de todas las cosas,

0: Recalcó que él es propietario del beso en la nalga de arriba.
1: Ahí está, quedó.
2: Ya, se lo adjudicó.
1: Ya lo tiene alguien, se lo llevó, se lo pueden ir pasando entre ustedes si quieren. Es 55 25 30 91 00. Para mandarnos audios y contarnos sus mejores chismes de vecinos. Que yo sí tengo chisme de vecinos.
2: Yo también
1: sí.
2: Tengo
1: la
2: fuerte,
1: neta, amigos. Yo tengo varios, güey. ¿Tú no, ojitos?
0: Sí, tengo muy buenos. ¿Quieres empezar tú?
1: Vale, ver, tenemos uno con Kowalski.
2: Un audio, presenta audio. Kowalski ya nos envió su audio, así que Kowalski, adelante con tu chisme de vecinos.
3: ¿Qué onda, mis queridos impresentables? Pues ahí les va el chismecito.
1: Hijo de su madre.
3: El vecino engaña a su esposa con el vecino de la torre de enfrente.
1: ¡Hola!
3: No se meten y ¿qué creen que pase?
1: Yo creo que...
0: ¿Cómo lo dice?
1: ¿Cómo
0: el
1: creen que pasa?
2: Quiero saber Kowalski, cómo se alteró él.
0: Kowalski disfrutando.
1: Pinche sí. Kowalski viendo desde la ventana así nada más, güey. Bien sabroso con su café.
2: Viendo el mundo arder.
1: Ah, ve nomás, güey.
0: El típico señor que se asoma, prende el cigarrito.
1: Ve nomás, güey.
0: Y se asoma a ver en la ventana cómo el mundo arde.
1: Sí, o que está arreglando el coche eternamente.
0: Sí. Ándale, ¿sabes cuál, güey? Que siempre está lavando su...
1: Siempre está lavando
2: o lo está lavando.
0: O barriendo Valiant, la banqueta, güey.
1: Su Valiant 78, güey. Ya sabes, que lleva ahí toda la vida.
0: Su Cavalier.
1: Sí. Ahí está, güey. Saludos al Kowalski. Qué chido, güey. Eres la onda. Vamos a escuchar ahora el de Alex. Digo, bueno, nada más para contestarle. ¿Qué creen que pase? ¿Qué creen que pase?
2: Pues, no, yo creo que eso va a arder porque Kowalski se nota que tiene ganas de que la esposa se entere.
1: Sí, ¿verdad? Va a dejar pistas.
0: Kowalski va a dejar pistas.
1: Ahí está. Ahí Kowalski está. Queda en ti, güey, para que nos platiques qué sigue, carnal.
2: Y nos hace seguimiento.
1: Exacto. Por sigue favor. El audio de Alex. Vamos a escuchar chisme de vecino.
4: Chisme de vecino. Es chisme y queja, vecinos que ponen botes en la calle.
1: Hijos de
4: para apartar lugar. Ay. Y todavía están los peores que están esperando visita o están esperando algún hijo y se paran en medio de la calle para apartar lugar al hijo o a la visita. Los vecinos son unos nacos.
5: Así se les dice, ma, nacos.
1: Oye, sí, no hagan esa mierda de poner botes. Yo sé que a usted le gustaría que la calle fuera de usted.
0: Suya, pero no
1: y
0: es
1: ese
0: suya.
1: Pedacito le perteneciera a ese pedacito. Pero no, es de todos, desafortunadamente. Y pues ni modo, es quien llegue y apañe. Es la ley de la calle, ni modo. Pero, por favor, respete lo que es de todos.
2: Sí,
1: ¿no?
2: sí es que es propiedad todos. Pública. Sí, pasa mucho en mi colonia, debo decirlo.
1: ¿Sí?
2: Y se pone la gente súper acá. Es o sea, se uno pone... medio pasa con el coche y la gente ya, literal, así, vecinos que salen y se paran y empiezan como a braviarlo a uno, como.
1: Bravos.
2: Y uno, ay, no, cálmate.
1: Yo, la verdad, he hecho la pregunta, pero ustedes tienen el valor de quitar el bote o la neta no lo hacen.
2: Me da mucha pereza.
1: Pereza es hueva, ¿no?
2: Porque hueva.
1: Hueva, ok. No, porque entonces no es porque te dé miedito que te hagan algo. Es por pereza.
2: Es por pereza. Sí, nunca he pensado si me podrían hacer algo. Acabo de tener ese pensamiento.
1: No, pues George. Claro, de arriba, ese es el miedo de todos, que te hagan
2: pero
1: algo.
2: ¿Qué me pueden hacer?
1: A tu coche, a ti no. Al coche. Claro. O sea, que regreses y traigas.
0: Sí, que te lo rayen.
1: Sí, dos llantas ponchadas.
0: Que te ponchen una llanta.
2: Estoy carburando lentamente.
0: Un espejito.
1: ¿No?
2: Ok.
1: Usted, márquenos y cuéntenos también si ha tenido esta situación.

0: Les voy a contar mi historia.
1: Ahí va la de arriba.
2: ¿Tú eres la vecina o qué, arriba?
0: Yo soy esa vecina que si tengo de pronto una carnita asada o algo, pues les decía, ya no. Les decía a mis vecinos, ¡ay, láncense, qué gusto! Ahí vamos a estar, para todos ahí. Bueno. Y pues uno de los vecinos se acercó, en ese momento éramos amigos de una vecina también, y los dos vecinos, eso fue para Día de Muertos hace 2 años.
2: Okay.
0: Y esos dos vecinos, pues encontraron el amor entre ellos.
1: Bien.
0: Entonces tuvieron ahí sus queveres. Esa fiesta se fue re larga, estaban mis suegros de visita. O sea, mi marido se fue a dormir temprano, luego yo me fui a dormir con él y mis suegros se quedaron bailando.
2: ¡Órale!
0: Y nos contaron que los dos vecinos estaban ahí ya como muy, muy, muy cercanos. Entonces al otro día echando el chisme, ¿no? Es que mis suegros son de alto turmeque, o sea, ellos sí aguantan fiesta durísimo. Bueno, empezaron a salir estos dos, todo bien, todo tranquilo. Una cosa llevó a la otra y la situación se empezó a salir de control. Ella le llevaba ya como unos 5, 6, 7 años, okay, o sea, varios años a él. Y pues ella siempre había tenido un carácter, había mostrado tener un carácter bastante fuerte.
2: Fuertillo.
0: Agresivo.
2: Sí.
1: O sea, violento. Sí, o sea, pedrilla.
0: Sí,
1: ¿no?
0: Pero heavy.
1: Pero heavy.
0: Pues resulta, pues, que acontece que un día la señora que trabaja con nosotros en la casa estaba trabajando, era un sábado, nosotros nos habíamos ido de viaje, entonces ella fue como a checar a los gatitos, a que todo estuviera bien, y nos dice, nos marca, y me marca un sábado, y yo, ¿qué pasó? Yo, ¿todo está bien?
1: ¿Qué pasó? ¿Qué pasó? Claro,
0: y me dice, no, es que hay muchos gritos y están como martillando la puerta de al lado, y yo no sé qué hacer. Yo le dije, quédese quieta, o sea, tranquila, usted eche doble llave en la puerta. ¿Y qué está pasando? Entonces, obviamente, nosotros quisimos ir a ver las cámaras, uh-huh, que hay pues para toda la comunidad de vecinos. Pues resulta que esta mujer tenía un martillo en la mano.
1: ¡No!
0: Al mejor estilo de The Shining, del resplandor.
1: ¡No! ¡Machos, Riva!
0: Martillándole la puerta al vecino.
2: ¡No!
0: Sí, y le gritaba, ¡ábreme! ¡Ábreme! Pero así, en unos estados de locos, y la pobre señora que trabaja con nosotros estaba súper asustada, obviamente los gatitos ya así de, ¿qué es esto? ¿Qué está pasando? Le tasajeó toda la puerta.
1: ¿Y qué pasó después? ¿Abrió el barrio?
0: Wow. No. Pues ya el otro, el roomie del chico, llamó a la policía. Ella se fue antes de que llegara la policía, o sea, ni siquiera le dio la cara a la policía.
2: No manches.
0: Y esto fue con demanda, denuncia.
2: ¡Órale!
0: Sí, caución. Ya.
2: Oye, tema qué loquita la vecina.
0: Se puso bien, bien acá.
2: O sea, aparte, wow, de que andaba, no, ahí de sugar mommy.
0: Sí, no, eso
2: era,
0: no,
2: violenta, era tóxica.
0: Y eso no fue lo peor, amigos. O sea, lo peor fue lo que pasó luego, porque pues ya ella decidió irse del departamento. Y el día en que se fue, estaban mis suegros, como les digo. Volvieron a estar mis suegros. Fue curioso porque fue un año luego. Mis suegros los unieron y luego ya con mis suegros se desunieron. Empezó a oler mucho a gas.
2: ¡No!
0: Pues ella se fue y había dejado la llave del gas encendida.
1: No manches.
0: Porque además teníamos amigos en común. O sea, con ella éramos medio conocidos y gracias a ella conocimos a otra, una pareja de amigos de la cual sí nos hicimos buenos amigos. Y ellos nos contaron luego que ella siempre decía: el día en que yo me vaya de esta casa, yo voy a echar cemento en las tuberías, yo voy a dejar el gas abierto porque a mí me vale. Así, o sea, una persona.
2: ¿Qué le pasa?
0: Heavy, mala persona. Creo que es de las personas malas que yo he conocido en mi vida y dejó el gas prendido. O sea,
1: no
0: hubiera podido ser una tragedia.
1: Pues es una tragedia total.
2: ¿Qué le pasa?
0: Esa es mi historia de vecinos.
2: No, si usted no está escuchando, vecina allá en el reclusorio.
1: Sí, me imagino.
0: Sí.
1: No, digo, aquí usted tiene que llevarse la leve con sus vecinos, usted tiene,
2: sí,
1: que llegar, en todo caso, hasta hacer una conexión psíquica con ellos.
0: ¡Ah!
1: Para poderle llevar la leve.
0: Parte,

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12: Las 9 en punto.
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11: Son las 10:06.
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9: 10:24.
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6: Ya son las 10 con 53 minutos.
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2: Son las 12 con 3 minutos.
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5: Como Blue Demon, como El Santo, que estoy seguro que ellos también compraban en Volkswagen. Y amigos, continuamos con más a través del 100.1, de los 40, de la grande, de todas las estaciones de Corporación Radio Núcleo, porque todos somos una gran familia. Muchísimas gracias en cabina central, mi queridísima Jessy García, en los 40. 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
6: 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Continuamos con más aquí en Los 40.

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3: 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Oigan, nosotros seguimos transmitiendo completamente en vivo, sí, desde Volkswagen Poniente, de este lado de la ciudad, justamente al lado de Home Depot. Te vas a preguntar qué andan haciendo los muchachos el día de hoy. Mira, es viernes, digo, es sábado. Yo me quedé con la idea de que era viernes. No, es sábado, fin de semana. A lo mejor tienes ese chance y quieres, pues, ver los vehículos que crees el día de hoy. Te vamos a platicar de todo lo que tenemos para ti. Y justamente hace rato te estaba platicando yo de que no cuento con todo el recurso para poder adquirir un auto completamente nuevo.
4: Ok.
3: Entonces te dije, ¿sabes qué? Dame una solución, Chris.
4: Uh-huh. ¿Y qué te dije?
3: Ocupo un auto que me cueste menos, que sea un auto a lo mejor seminuevo.
4: Ok, es muy buena opción.
3: Entonces me dijiste, ¿sabes qué? Va.
4: Mira, algo que nos estaban diciendo es de que los autos seminuevos de nuestros amigos de Volkswagen Tucson a Poniente, lo único que no tienen de nuevo es el dueño, que sea, no, es el precio. Así que para eso vamos a platicar con nuestro buen amigo David, que es el que nos trae un poquito más de información del cómo nosotros podemos acercarnos a ellos para adquirir el vehículo de nuestra preferencia. Ya sea sedán, SUV, hatchback, pickup. Ya me di cuenta que tenemos también la Crafter para pasajeros. Estoy seguro que vamos a encontrar de todo. David, estás a través de los 40.
5: Dale un saludo a toda la audiencia. 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
4: Oye, algo que me llamó muchísimo la atención que platicábamos fuera del aire, porque yo soy bien argüendero y eche chisme, es de que vienen directamente de la planta ensamble de Puebla. Porque van a decir, es que Volkswagen no se supone que es alemana. Papito, tranquilo, somos mexicanos por elección, bien dice nuestro eslogan, y precisamente es un orgullo poder decir que tenemos, dice, vaya, se incluye porque me siento parte de la familia, ¿por qué no? Pues bueno, tenemos esta planta directamente desde Puebla, aquí en la República Mexicana, porque es producto nacional y es precisamente parte de lo que podemos usar dentro del catálogo de seminuevos de Volkswagen Tuxtla Poniente.
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3: El auto ideal aquí está en Volkswagen. Oye, y ahora dame por favor tu número de teléfono, redes sociales, para que la gente se pueda comunicar contigo. 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
4: Perfecto, wow. Mira, ahí está, quedó grabado porque yo dije, quiero un seminuevo. Fíjate que me gusta mucho el Virtus, porque siento que es un coche familiar. Siento que es un sedán con una cajuela muy espaciosa. Pues yo seguro más a lo fresa, mejor con un GTI, pues porque no, ¿verdad? Mi buen David, tenemos que despedir este bloque, pero no, vamos a despedir de ti porque vamos a seguir platicando. ¿Algo que quieras agregar rápidamente?
5: 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Creo que tenemos la unidad ideal para alguien ahí del público.
4: Okay, perfecto, ya lo escucharon de la voz de David. Y mi Farcho, ¿qué te parece si continuamos con más información con nuestros amigos de Volkswagen Sux La Poniente? Pero antes nos tenemos que ir a un corte.
3: Así es, vámonos a una pequeña pausa, enseguida regresamos. Te recuerdo que el día de hoy estamos transmitiendo desde Volkswagen Tuxtla Poniente, aquí al lado de Home Depot, para ¿sí? que tú puedas venir a descubrir todas las unidades que tenemos para ti. Wow. Vámonos a un pequeño corte, enseguida regresamos porque estamos otra vez de los 40
4: con toda la actitud. Wow.
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6: Son las 12 con 28 minutos.
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7: Con toda la actitud, gracias Jesse García en la cabina central, ahí en Lomas 40. Pues bueno, hace rato estamos platicando, antes de que nos fuéramos un corte comercial, que pues bueno, si tú quieres estrenar un vehículo, sin embargo, pues bueno, como que todavía no traemos el billete ahí para estrenar algo nuevecito, llegué de la barbería, bonito y bello. Pues bueno, yo creo que nos podemos ir con un seminuevo, que también es una opción bastante favorable, porque estamos hablando de que los autos seminuevos, no solamente los autos, las SUV, las camionetas que tenemos, simplemente en general, vehículos Volkswagen seminuevos certificados, pues bueno, son garantía. Eso me atrevo a decirlo. Ahorita andábamos chuleando varios de los vehículos que tenemos aquí en el showroom, y pues bueno, Fercho, déjame decirte que la verdad me estoy convenciendo, y yo creo que sí me voy a llevar, no sé, me voy por el Virtus, o será que me voy por un GTI. No, la verdad ya no sé ni qué elegir porque aquí tenemos de todo y para eso vamos a platicar nuevamente con David, que él es el que nos va a informar un poquito sobre cómo podemos acercarnos a ellos. Mi hermano, por favor, recuérdanos los horarios de atención porque es algo de lo que no hemos platicado. No es que el cliente viene a las 10 de la noche y ya no están, ¿verdad? Así que mejor platícanos tú, que eres el experto en esto.
8: Miren, pues saludo nuevamente a la audiencia. 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
7: Oye, mi Fercho, pues bueno, fíjate que ahorita yo me di cuenta que tú le andabas echando el ojito a una Amarok, pero algo que no nos han platicado igual, ¿qué necesitamos para que, aparte del dinero, ¿verdad? Sí. Que venimos aquí de, hey, me lo da fiado ahí, para que reciba yo mi aguinaldo ahora en diciembre. No. Aparte del billuy, por favor, platícanos qué es lo que necesitamos, cuáles son esos requisitos.
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7: 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Así que, ¿quieres más información? No te despegues de la frecuencia de los 40 Tuxtla. Continuamos con más info a través del 96.1, por supuesto.
9: Con toda la actitud.
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3: Amigos, continuamos con más a través de los 40 Tuxtla 96.1 con toda la actitud desde Volkswagen Tuxtla Poniente, donde por supuesto les vamos a platicar más info, porque sí, a los que se acaban de 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
0: Fácil y sencillo, Christopher. 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
2: Oye, qué bueno que mencionas precisamente lo de la inversión, porque me atrevo a decir que aquí, por lo menos en el estado de Chiapas, en el sureste en general, abunda muchísimo lo que es el comercio. Por ejemplo, que si las verduras, que si tenemos, no sé, alguna tienda de abarrotes, necesitamos, ¿qué? Un vehículo de carga. No te vamos a vender un tractocamión, pero te podemos vender una Aveiro, la Aveiro Robust, que tengo entendido que hay versiones que si para 2, 4 pasajeros, cambia la capacidad de carga. Mi hermano, supongamos que yo me estoy interesando, me voy a presenciar como la gente que nos está escuchando a través de los 40 en primera persona. Supongamos que yo me estoy interesando en una Aveiro, ¿desde qué precio podemos encontrarlo, mi hermano? Bueno, el más mínimo, supongamos, ¿qué me vas a pedir para yo conocer el plan de financiamiento de la Aveiro?
1: Bueno, en este caso, partimos del presupuesto que tenga el cliente. En este caso pedimos desde el 20% de enganche, considero que es un enganche bastante atractivo para muchos, y si es para negocio, pues no se descapitalizan, porque con este enganche van a seguir generando su ingreso y con mensualidades bastante accesibles y promociones vigentes.
2: Oye, eso del enganche del 20% me llama muchísimo la atención, pero dime, ¿es solamente para la Aveiro? ¿Aplica en otros vehículos? Supongamos que vamos a escalar de pick-up, porque la Aveiro sigue siendo un vehículo de carga, también es pick-up. Si necesitamos una Amarok, dime, ¿también podríamos partir desde el 20%? ¿Se eleva mi porcentaje? ¿O tengo que venir directamente a checar cada uno de los vehículos para que sepamos igual la información? Porque quieras o no, de eso se trata, de que conozcamos no solamente los vehículos de manera física, sino que también tengamos ese confort, porque que estamos buscando, lujo, confort, seguridad, buen precio y un excelente servicio.
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2: 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mismos beneficios. 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
0: Oye, 12 de la noche, 1 de la mañana.
2: No, pero es lo que te iba a decir. Yo estoy muy entrado con lo del número, que me hace que te lo quieres aprender. Mañoso.
0: Sí, no, porque quiero comprarme un auto. Pues es por eso, Cristo.
2: Pero igual hay que ser coherente, no le va a hablar a 3 de la mañana. También necesito.
0: A lo mejor me surge una duda a esa hora de la mañana.
2: No, gordito, también. Horarios de oficina, hay horarios de atención, y para ello también vamos a platicar en el siguiente blog.

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0: las 12 ya con 51 minutos, momento de recordarte que ya estamos en este súper evento. Recuerda que te dije, no hagas planes el día de hoy, Sabadito Alegre, porque estamos con esto que es el evento Teletón, que ya empezó a partir de las 12 del mediodía, todavía estás a tiempo, así que cáele a este evento Teletón el día de hoy, sábado 10 de octubre. Ya iniciamos, ya arrancamos a partir de las 12 del mediodía en el CRIT Chiapas. ¿Dónde se encuentra? Se encuentra ubicado en calle Su Santidad Juan Pablo II, número 444 en la colonia El Retiro. Así que ya sabes, te esperamos con muchas sorpresas. Por eso te quiero, Teletón.
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0: Son las 12 con 53 minutos.
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11: Muchísimas gracias por estar conectados a través de los 40. 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
12: Bien, el día de hoy los podemos recibir hasta las 6 de la tarde con todo gusto. 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
11: Así es, muchísimas gracias por estar conectados a través de los 40, que tengan una excelente tarde, nos despedimos desde Volkswagen Poniente, a través de los 40
13: con toda la actitud.
11: Adiós.

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1: Es la una en punto.
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4: ¿Ya?
5: Buenas tardes, ¿cómo están todos ustedes, querido y delicioso público de La Corneta? De verdad, es
2: gracias,
5: un placer.
2: Gracias,
5: estar
2: gracias por acompañarnos.
5: Una vez más adentro de sus orejas.
2: De nuestros cuatro radioescuchas, les agradecemos enormemente que estén con nosotros el día de hoy.
5: Así es.
2: Llevándoles. Les vamos a llevar lo más divertido y lo más trascendente, y también lo más intrascendente del acontecer nacional e internacional. Ahí, ¿cómo ves? ¿Cómo ves, Estaquito?
5: Pues ya, muy bien.
2: Ya estamos en. Ya estamos en el tutub, como dice el Escorpión Dorado.
5: Yo todavía quiero saber
2: en por
5: qué se corta la
2: México.
5: Imagen tan
2: los
5: 40, horriblemente. México. Necesito que alguien me diga ya, la gente que nos recibe.
2: Esto es internet, compra uno bueno.
5: Pero no se corta todo.
4: No, porque te ves
5: así hacemos el programa de televisión y no se corta todo.
2: Se corta
5: todo,
2: cada rato también.
5: No es cierto, no
4: sí,
5: es
4: claro
5: cierto.
4: Que sí.
5: Claro que no.
2: El nuevo está en cabina, el nuevo
5: ¡claro
2: lo sabe!
5: ¡Claro que no!
2: Paga buen internet, güey. O sea, ganas bien.
5: Tengo el mejor internet que
2: lo
5: hay
2: dudo,
5: en Chicago, güey.
2: Lo dudo.
5: Bueno, a ver.
2: Pero bueno, no nos vamos a...
5: A ver, muévete rico.
2: ¿Cómo te gusta?
5: Sí, muévete sabroso así, exacto.
2: Ya está bien, ¿no? Mi cámara está mejor el día de hoy.
5: A ver, ¿nos vemos bien nuevo?
4: Se ven muy bien.
5: La gente que nos está oyendo en radio, ¿nos vemos bien?
2: Exacto. A la gente que nos está oyendo en radio les vale...
5: Le vale madres.
2: Que estén nuestras jetas en el tutub.
5: Correcto.
2: Por Dios.
4: En el tutub.
5: Saludos
2: a la jugosidad del escorpión.
5: Y a la de su madre.
2: Hace mucho que no lo veo. No, pues.
5: La del escorpión.
2: Está reseca, güey. Con jugosidad.
5: Hay telarañas ahí. Sí. Bueno, hay viscosidad, ¿no?
4: Y viscosidad.
5: Pegajosas. Así habla ella.
2: ¿Cómo estás, pinche niño con canas? Como te decía antes.
4: Ahora ya no te puede. Cara de mis huevos.
2: Ya no te puede decir el niño con canas, güey. Ya no.
5: No, pues tengo cana en la barba. Sí, tengo la barba cana. Es más, ¿sabes qué? Ya tengo un suéter blanco, güey. O sea, el pelo de la espalda ya me sale blanco. El del pecho también. Tengo canas en los huesos, tío. Ya, en todos sí,
2: no,
5: lados.
2: No lo dudo. ¿Tienes
5: sí,
2: pelos
5: sí,
2: en la
5: sí.
2: espalda ya?
5: Sí, muchísimos. En los hombros. Me están saliendo en la parte de afuera del hombro, güey. Ahí nunca tuve vello. Y ahora ya tengo un suéter. Me está saliendo un suéter, güey. Es horrible.
2: Cosas de la edad, ¿no? Ni modo, salen pelos.
5: Las cosas de la genética del viejo.
2: Y se quitan. No, porque de joven no tenías pelos en los hombros, güey. Es de la edad.
5: Pero también me imagino. O sea, porque es que, ¿sabes qué? Mi padre es increíblemente hirsuto, peludo.
2: Salvo de la cabeza.
5: Pues ya les hemos dicho, ¿no? Que la mayor cantidad de calvos en el mundo se concentra precisamente en la península ibérica. Ahí
2: España.
5: Hay la mayor calvicie del mundo.
2: Tierra y, de
5: pues,
2: los pelones.
5: De allá viene mi padre y entonces pues yo traigo algo, ¿no? Y me quedé pelón, ni modo.
2: Pues sí, ni modo, así es.
5: No le puedo hacer nada, güey.
2: Pero lo que
5: oye, ya vi
2: lo
5: de tu tratamiento de calvicie. Ya vi lo de tu tratamiento de calvicie en Taiwán y la madre. Y todavía no tienen nada, nomás dicen que podrían. Imagínate lo que valdría eso.
2: Pero te dio
5: imagínate
2: curiosidad.
5: Lo que valdría eso.
2: Ya llegará, ¿eh? Ya llegará.
5: Imagínate los millones que
2: miles
5: generaría.
2: De millones de dólares.
5: Un medicamento que regresara el pelo. O sea, todo, porque además de todo hay muchas mujeres y hombres que sufren de calvicie. No son nada más los hombres.
2: Pero vámonos rápidamente al contenido informativo que tenemos para ustedes el día de hoy. Vamos a empezar con la presidenta de México, que ya hasta la presidenta se burla de Lord Molécula. ¿Quién es Lord Molécula? Este pseudoperiodista de bigotito y...
5: Es un güey que parece
2: y corbata
5: chiste.
2: De moñito.
5: Que parece chiste.
2: A mí me cae bien, me da un poco de ternura Lord Molécula.
5: A mí me da un poco de lástima el güey. Pero
2: o sea,
5: bueno.
2: Ha hecho todo por la 4T, de verdad, se ha sacrificado.
5: Ha hecho todo por tragar, güey.
2: Lo pelucean
5: pues es
2: horrible.
5: Que güey es un payaso, siempre ha sido un
2: pues
5: payaso,
2: pues
5: perdón. Carlos Pozo se llama, sí, pero bueno, es que el tipo, nosotros tratamos de hacer humor. Este güey nada más es un payaso porque es una payasada.
2: Que se disfraza
5: lo que hace.
2: De periodista, ese es el problema, que no se asume como lo que es.
5: No, y tampoco se asume, exacto, como un humorista. O sea, dice que es periodista y como tal se vende, ¿no? Y lo que es un lamentable ejemplo de lo que realmente es el chayote. Hablar en pro del gobierno para recibir dinero del gobierno.
2: Sí, a veces su rol sí es lamentable, la verdad.
5: Ah, sí.
2: Y todos, incluso hoy.
5: Todos podrían decir lo mismo. Todos. Todos
2: el día de hoy, hasta
5: contigo.
2: La presidenta se burló de Lord Molécula.
5: Pues es que, ¿cómo no, güey?
2: Vamos a escucharlo. Adelante, presidenta y Carlos Pozos.
0: A ver, el que lleva 32 días.
6: Gracias, presidenta. Bueno, muy contento porque ya no son 35, son 34. Eran 34. Gracias, me presento. Servidor Carlos Pozos.
0: Ya te llevaste 5 preguntas.
6: No.
2: ¿Troleándolo a Carlos? ¿Pero no preguntó nada nuevo?
5: No, es que se le rompió el corazoncito, interrumpimos. Mira cómo dice al final. Dice, cheque, una vez más, es que nos metimos allá a la mitad. Venga.
6: Los pozos.
0: Ya te llevaste 5 preguntas.
6: No. Bueno. Si quiere, dejo el micrófono.
5: Sí. Si quiere, me guardo si el micrófono aquí en el.
2: Me guardo aquí entre las manos. El micrófono, presidenta.
5: Y si la presidenta le dijera, sí, guárdatelo ahí en el... Lo haría.
2: Lo haría enfrente de todos y con
5: sacaría
2: una sonrisa
5: unas tijeras,
2: en la boca.
5: Le haría un agujero al pantalón y se lo clavaría de canto.
2: Pues se los baja.
5: Sí. ¿No? O sea,
2: que eso no me sorprendería nada, ¿no?
5: Mira, yo entiendo que todo mundo tiene que trabajar y todo mundo entiende la dignidad de diferente manera, pero lo que hace este individuo de verdad es lamentable. Lamentable, asqueroso y nauseabundo. Perdón que me exprese de esa manera, pero... no lo puedo decir distinto. Eso es, o sea, es un asco.
2: Bueno, se presentó el libro Pueblo del expresidente López Obrador, su segundo libro desde que está en el retiro, después de Grandeza, ahora presenta esto que se llama Pueblo.
5: El primer capítulo son puros otros datos. El segundo capítulo es un complot y el resto de los capítulos es todo es culpa de Calderón. O sea, de eso es ese pinche
2: 200
5: libro.
2: 200 veces por plano.
5: Exacto, lo mismo.
2: Todo es culpa de Calderón. Todo
5: lo
2: es culpa
5: mismo
2: de, Calderón,
5: de
2: todo
5: siempre. Culpa de Calderón. Ajá.
2: No, pues hay de todo. Yo creo que se equivocó en el título, ¿no? Me parece que había otros títulos más vendedores, por ejemplo.
5: ¿Cómo qué?
2: ¿Qué hubo con el pueblo?
5: 50 sombras del pueblo. Acá. Pégame, dame nalgada, sí. Sígueme timando, López Obrador. Sígueme engañando, pero no me dejes.
2: Pueblo en éxtasis.
5: Ándale, exacto. Síguenos mintiendo, dinos que vamos bien. Ay, qué rico, qué rico.
2: Pero hay ciertos dichos en este libro de Pueblo. Que es de muy reciente publicación.
5: ¿Ciertos bichos?
2: Ciertos dichos.
5: ¿Salen sus hijos?
2: Ciertas declaraciones de López Obrador, como por ejemplo, que la cancelación de la visa de Andy fue autorizada por Marco Rubio, el secretario de Estado de Trump.
5: No, no
2: ni más ni menos.
5: No creo, güey.
2: Y que, bueno, eso lo dice Andrés.
5: ¿Y él cómo sabe?
2: Para decir que esto tiene tintes políticos.
5: ¿Él cómo sabe?
2: Él no lo sabe.
5: O sea, le hablaron del Departamento de Estado de los Estados Unidos.
2: Habló Marco Rubio y le dijo: sí, fui yo, yo firmé.
5: ¿Cómo
2: eso?
5: Viste? Y le cuelga. ¿Estás ahí, Andrés Manuel? Fui yo, güey. Y le cuelga. No.
2: No lo sé, no sé cómo se informa. Digo,
5: no,
2: seguramente
5: no se informa,
2: tiene
5: no
2: muchos
5: sabe.
2: Mejores vehículos de información que tú y que yo.
5: No, güey.
2: Pero no creo que sepa.
5: Yo
2: esto.
5: Tampoco.
2: Y entonces, bueno, hay varios dichos ahí que en el libro que no he tenido la oportunidad de leer, ¿no? Ni sé si la tenga en esta vida. Pero le preguntaron acerca de...
5: ¿Por qué perderías minutos de tu vida leyendo eso?
2: Es que yo ya soy muy exigente en qué empleo mi tiempo, porque sé
5: correcto.
2: Que me queda poco.
5: Poco. Y
2: como a ti.
5: El libro Pueblo, que o sea, es nada más bla, bla, bla, bla, bla.
2: Ah, bueno,
5: bla,
2: puedes
5: bla,
2: disfrutarlo
5: bla, bla,
2: en audiolibro, dura 2 años.
5: Fíjate que cuando tenga insomnio, que ayer me dio, por ejemplo, a las 2 de la mañana seguía yo despierto, voy a poner el libro de ese güey para jetearme.
2: Adelante, algo aprenderás.
5: Algo
2: a lo mejor
5: aprenderás.
2: llega a tu subconsciente un poco
5: tolerancia,
2: de conciencia social.
5: Tolerancia a la imbecilidad.
2: Un poco
5: eso
2: de
5: voy a
2: pasarte
5: aprender.
2: Al lado izquierdo de
5: sí,
2: la
5: sí.
2: historia.
5: Voy a aprender tolerancia a la
2: correcto.
5: Estupidez, güey.
2: Bueno, le preguntaron acerca
5: a la
2: verborrea de estos,
5: barata, güey.
2: De estos dichos que aparecen en el libro del expresidente, a Claudia Sheinbaum, y esto contestó.
0: Yo tengo que ser muy cuidadosa, porque soy presidenta y tengo que cuidar la relación con Estados Unidos y con todo el mundo. El presidente López Obrador pues ya dejó la presidencia, él puede hablar más. Yo lo he planteado en muchas ocasiones, que considero que muchas de las acciones que se han tomado son injerencistas. Lo dije en el Monumento a la Revolución, ante el pueblo de México. Y es muy interesante esta página donde habla de la captura del Mayo Zambada. Muy interesante la interpretación que hace el presidente López Obrador. También yo tengo que mantener una buena relación. Y cuando sé que hay injerencia, lo digo sin problema. Pero también tengo que buscar mantener una relación diplomática. Y cuando no estamos de acuerdo, lo decimos. Hay un principio básico, el respeto a nuestra soberanía.
5: ¿Sabes qué me da muchísimo gusto? Lo primero que oí en esta declaración. Yo soy presidenta de México. Ya estuvo bueno, ya cállese, váyase a su rancho.
2: El presidente puede hablar y despotricar contra Estados Unidos.
5: Lo que
2: yo
5: quiera.
2: Tengo que llevar la relación bilateral, correcto. Diplomáticamente.
5: Vaya A ver, doña Claudia Sheinbaum, de verdad la felicito. Empiécese usted a repetir eso todos los días. Usted es la presidenta de México. Usted toma las decisiones. Usted no tiene por qué estar limpiando el reguero que le han dejado de un sexenio lleno, lleno de corrupción y de estupidez. Usted es la presidenta de México. Señora presidenta Sheinbaum.
2: Muy bien, señora presidenta. Me gustó la sobriedad con la que habla y cómo deslinda una cosa de la otra.
5: Correcto.
2: Sí me voy a quejar del injerencismo, pero tengo que llevar una relación diplomática con Estados Unidos.
5: Correcto.
2: Qué alambrismo el que tiene que practicar Claudia Sheinbaum. Qué manera de estar en la cuerda floja todo el tiempo.
5: La palabra interpretación. Eso también, porque cada palabra que emite un presidente, o en este caso una presidenta, es muy importante. La interpretación que él le da, o sea, el cuento que se cuenta, él solito. Muy bien, señora presidenta, le aplaudo y la apoyo en esto. Usted es la presidenta de México, ese güey ya no.
2: Bueno, Reina Aide Ramírez es una periodista que le ha hecho unas preguntas a la presidenta en la mañanera.
5: Soy fan
2: durísimas.
5: De Reina. Soy fan de Reina. Soy fan. Mira,
2: y
5: la
2: no
5: última
2: sea
5: vez
2: milana,
5: que...
2: cuando la quieren callar, ella se defiende.
5: Así es. Ella la última vez que lo hizo Reina, o sea, dejó sin palabras porque no había mucho que decir a la presidenta. Pero bueno, Reina lo vuelve a hacer y la aplaudimos, de verdad, desde aquí.
2: No, ahora no lo volvió a hacer. Ahora más bien se le aplicó la presidenta a
5: ver,
2: Reina.
5: A ver,
2: Aide.
5: A ver. ¿Le
2: adelante. Venga,
5: el chifrón por el palito,
2: un poquito,
5: Reina.
2: Sí, un poquito.
5: A ver.
0: Ya, ¿no? Mañana. Reina, acabas de llegar. Tuviste 3 meses de vacaciones. Hay que. La palabra es de quien la trabaja. Bueno.
5: Bueno, pero no le volteó el chirrión por el palito.
2: No,
5: nomás.
2: bromeo con ella.
5: Bromeo con ella.
2: Y lo hace muy bien. Y sabes qué, me gusta que en las mañaneras haya gente como Reina Ramírez haciendo preguntas duras, porque eso no lo veíamos en López Obrador en las mañaneras. Salvo alguna vez que estuvo Jorge Ramos, por ejemplo.
5: ¿Sabes por qué? Porque López Obrador se enojaba, López Obrador sí restringía los accesos. Creo yo que Claudia Sheinbaum está siendo bastante más abierta con quién entra y con qué se pregunta. Yo de verdad siento que vamos mejor con Claudia Sheinbaum,
2: claro,
5: sin duda, en muchos aspectos de lo que íbamos con López Obrador. Yo no diría que soy claudista, pero la verdad, hoy van 2 cosas que me han gustado, ¿eh? O sea, que haya una relación muchísimo más amable, porque tiene que ser así
2: con la prensa que cuestiona.
5: Porque el viejo meteórico se ponía como, se ponía pero, o sea, de malas, y gritaba, y cuánto gana Loret y la chingada.
2: Y aquí
5: o
2: manda
5: sea,
2: la goma a sí. Lord Molécula, le hace chistes. No, Reina, y bueno, no dejó preguntar a Reina, pero ya preguntará más, me imagino.
5: Lo de Lord Molécula, la verdad es que ya
2: sí,
5: estuvo, ¿no? Ya
2: estuvo muy divertido.
5: O sea,
2: ahora imagínate, güey, en este momento tan complicado de la relación con Estados Unidos, que yo creo que es el más complicado en la historia de México moderno, el que está viviendo México ahorita con
5: sobre
2: Estados Unidos.
5: Todo por las acusaciones que vienen de allá para muchos miembros de la familia.
2: No, y la renovación del tratado y el muro.
5: Todo es junto con pegado,
2: La expansión que está haciendo Donald Trump hacia toda Latinoamérica, la trumpización de Latinoamérica, ya tenemos a De la Espriella en Colombia.
5: Trumpización no le diría yo, porque Trump va de salida. Quieras o no, Trump ya se va.
2: Bueno, no lo sé, pero ahorita el presidente de Colombia, el presidente de Chile, el presidente posible, el siguiente presidente probablemente de Brasil, todos plegados a Trump, todos trumpistas. Milei, el presidente de Argentina, trumpista.
5: Yo creo que
2: todos
5: más bien
2: empinados hacia
5: más bien
2: el tío
5: en
2: Sam.
5: Esos países, pero no fue Trump el que trajo estos cambios. Fueron las izquierdas que no hicieron su trabajo y que no lograron gobernar de manera convincente y a los cuales les acaban de dar una patada en las nalgas. Bien merecida, por cierto, en muchos de estos casos.
2: No, güey, por supuesto que el trumpismo tiene que ver.
5: Mira,
2: ve lo que pasó
5: Trump
2: en Venezuela.
5: Trump ya va de salida. Trump ya se va. Trump ya se va. Es
2: pero
5: más, yo creo que ya
2: no necesariamente.
5: Ya no está con nosotros. Ya de las tonterías que ha dicho a últimas fechas. O sea, la última de por qué no atacan Los Ángeles y San Diego ya fue de güey. O sea, ya este güey no tiene ni idea.
2: ¿De qué estás hablando? En 2016 dijo que podría salir a balacear gente en el centro de Nueva York y no bajarían las encuestas.
5: Aquí habló de pedirle a un país con el cual está en guerra que bombardee 2 de las ciudades más importantes de Estados Unidos, que están llenas de estadounidenses, curiosamente. Además, San Diego es la base más importante de la Marina estadounidense. O sea, por
2: pero
5: favor.
2: Pero el punto
5: al
2: que quería yo llegar es: imagínate este México en esta situación tan complicada con Estados Unidos, con Xochitl Gálvez al frente.
5: No,
2: wey.
5: Mira, Xochitl nunca fue una posibilidad real. Xochitl, de verdad, era pues nada más a quien pusieron rápidamente, porque si se acuerdan, su candidatura ni siquiera fue construida correctamente. Fue, puta, rápido, ¿a quién ponemos? Y sacaron a esta señora porque
7: parece
5: era mujer.
7: Que Xochitl va arriba en las encuestas, sí, en la CDMX. Y ya. Mandámosla a la presidencia y entonces ni la presidencia ni la CDMX. No, de verdad, la hacen todo con el trasero en la oposición.
5: Pésima candidata, pésima. Y yo pésima, te voy a decir una cosa. Después de hablar de verdad de manera muy positiva y no creo que nos oiga la presidenta, pero lo reitero, bien por usted, doctora Sheinbaum, con esto que ha dicho hoy, pero yo no pude votar por usted, doctora Sheinbaum, porque la 4T a mí me parece que fue una farsa maldita y lo sigue siendo en muchos aspectos, pero creo que vamos mejor de lo que íbamos con el viejo meteórico. Eso sí se lo digo de todo corazón.
7: Bueno, te tengo una buena noticia.
5: Y por viejo meteórico me refiero a López Obrador, si le queda duda, presidenta.
7: López Obrador continúa en la política. Va a buscar una diputación federal por Morena para 2027.
5: Fuero, porque no queremos cárcel. Fuero. Todos los López van por
7: pero
5: fuero.
7: Pero no es López Obrador el que se están imaginando.
5: Ah, ¿no?
7: Es Pío, Pío, Pío.
5: Por eso. O sea,
7: el hermano de Andrés Manuel López Obrador,
5: claro,
7: aquel al que grabaron recibiendo sobres amarillos provenientes del gobierno de Chiapas en su momento. Para apoyos a la campaña y que no ha pasado nada con eso, ahora buscará una diputación federal.
5: A ver, por Chiapas, ¿no se te hace curioso que todos estén corriendo rápidamente a buscar puestos? Porque es mucho
7: Andy está buscando su diputación.
5: Claro, es mucho más difícil procesar a alguien con fuero. Mucho más difícil extraditar a alguien con fuero. Es más, no sé si sea posible. Entonces, pues claro, Pío y sus sobres, Andy y sus negocios, pues tienen que de alguna manera blindarse, ¿no? Entonces yo creo que a eso responde esta ambición de puestos en Chiapas o no sé en dónde, ¿a quién le importa?
7: Adelante, López Obrador.
5: ¿Tú crees que quieren participar en el gobierno y mejorar a sus votantes y ayudar a sus localidades? Les vale pito. Pues
7: no vivo en sus cabezas, no lo puedo saber, ¿no?
5: No, pero hombre, vele a la clase de personaje.
7: Bueno, puede haber las dos, no lo sé, pero vamos a escuchar a López Obrador.
5: Yo lo dudo.
7: A Pío López Obrador, adelante.
8: Quiero comunicarles que solicité mi registro a Morena para participar como aspirante a la coordinación distrital de los comités
5: las acusaciones
8: de defensa de la transformación y la soberanía nacional
7: constitucional
8: por el distrito 9.
7: Que me
5: los pollitos hacen pío, pío, cuando tienen miedo y les da frío. Exacto, güey.
7: Cuando tienen miedo y cuando tienen frío.
5: Ahí está. Yo, esa es mi lectura,
7: Pío,
5: ¿eh?
7: El pollito Pío.
5: Porque dudo mucho que Pío López Obrador quiera, es que quiero de verdad ayudar a mis votantes en esta localidad, quiero hacer un mejor gobierno. ¿Tú crees que les importa, güey? De verdad.
7: No lo sé.
5: Yo no lo sé, pero sospecho que no, güey.
7: Dime una cosa, sí supiste que ayer fueron los 15 años de Morena, ¿no?
5: Sí, lo vi. Ahí estaban todos juntos, nada más era cosa. Ahí estaban todos juntos, güey, nada más tenían que cerrar las puertas.
7: No, faltaba gente.
5: Me imaginé algo así como Inglourious Basterds, pero bueno, no sucedió.
7: Qué horror, güey. Qué cosa tan espantosa acabas de decir.
5: Es una película, güey.
7: Hay gente buena también. Hay gente que sí cree en un futuro mejor para México. Uh-huh. Y ayer en estos 15 años del festejo de Morena, que ya Morena ya es quinceañera. Qué bonito, qué ¿no? Hubo un chambelán. El chambelán fue Andy López Beltrán. Ahí estuvo invitado. Nada más fue el único de los hermanos que se apareció por ahí.
5: ¿No fue López Obrador a los 15 años de Morena?
7: Andrés Manuel no se presentó.
5: ¿Esto no mereció salir de la madriguera?
7: Y hubo un momento en que parecía que iba a llegar López Obrador. Vamos a escucharlo, mi querido Nuevo. Adelante.
9: A ver.
10: Y con esta emoción damos paso a una gran sorpresa. Es momento de escuchar una canción que fue grabada en 1995. Va a ser también una gran sorpresa.
5: Es un honor estar con Obrador. A ver,
7: pues no llegó.
5: ¿Qué parte de ya no es presidente no les queda claro?
7: Ah, pero es el fundador de Morena, güey. No era un evento de gobierno. No,
5: es un evento partidista. ¿Sí?
7: ¿Sabes quién no estuvo? Claudia Sheinbaum.
5: López Obrador, pues claro.
7: No, Claudia Sheinbaum, porque
5: bueno
7: es un evento
5: no
7: del
5: ahí.
7: Partido.
5: Qué bueno que no estuvo ahí.
7: Sí,
5: me parece correctísimo.
7: Correctísimo. A mí también, una más, otra palomita para la presidenta, sin lugar a dudas.
5: ¿Por qué no se hubiera presentado el presidente López Obrador ahí?
7: Pues ¿qué no pasó, AMLO?
5: ¿Qué pasó? ¿Qué?
11: Pues no llegué.
5: ¿Por? O sea, si es un evento partidista y él es el líder moral del movimiento.
7: Él es la cabeza, él es el fundador, él es
5: el
7: dueño.
5: El líder moral, si podemos hablar de
7: es
5: moralidad
7: el líder en
5: Morena.
7: Todos los aspectos, no nada
5: si
7: más moral.
5: Si podemos hablar de moralidad morenista, ¿no? Que yo creo que es nula. Pero, ¿por qué no fue?
9: Pues no llegué.
5: Ah, bueno, pues ya con eso. Ya con eso, señor.
7: Pero ahí estaba Andy. ¿Sabes quién tampoco llegó? Alan Augusto.
5: No llegó. No, ni Rochamoya.
7: Sí. No, Rubén Rochamoya tampoco. El
5: faltaron
7: gobernador
5: varios,
7: de Sinaloa, con sí, señalamientos hombre. Gravísimos por parte del gobierno de Estados Unidos. Faltaron. No llegó. Pero bueno, ni modo, así es
5: hombre,
7: esto de la política.
5: Y la gente que tanto le debe a Morena, ¿no? Y a los López Obrador, no sé, a Milcar, por ejemplo, tampoco llegó.
7: Bueno, y antes de que se acabe este bloque asqueroso dedicado a la política, recientemente en Morena aprobaron esa llamada ley anti-memes, que no lo es tanto, lo explicaron muy mal en el gobierno, la verdad la regaron. Consiste en que está prohibido utilizar la identidad gráfica del gobierno para hacer parodias.
5: O sea, no el logo de Morena, el logo del gobierno.
7: El logo de la presidencia, el logo de la Secretaría de Gobernación, cualquier cosa que pertenezca a la
5: identidad
7: gráfica.
5: O sea que entonces cuando hagas
7: gobierno.
5: Un cartón político no vas a poder poner al PAN o los colores del PAN. Me parece que es una manera...
7: Del PAN sí. No, la identidad gráfica no. Del gobierno, no de los partidos políticos.
5: Ok, entonces, ¿no vamos a poder usar en memes, no sé, la identidad gráfica del gobierno incluye la bandera de México?
7: Fíjate que no estoy claro al respecto, no lo sé.
5: Yo creo que son esfuerzos, la verdad, por acallar la gran oleada de críticas.
7: No es parte de la identidad gráfica del gobierno, la bandera es de todos.
5: Lo que quieren es entorpecer tanto como puedan las críticas al gobierno, ¿no?
7: Casa de los mañosos.
5: Exacto, por ejemplo, o sea, no les gustan las críticas al gobierno, les duelen, les arden, sienten feo. Y pues ni modo, es parte de la libertad de expresión.
7: Al mismo tiempo que prohíben eso, utilizar los logotipos, la identidad gráfica, Citlali Hernández se roba la identidad gráfica del Chapulín Colorado.
5: Salió a hacer una
7: C CH. Y la H de Chapulín Colorado coinciden con Citlali Hernández.
5: No. Estás mal, Eduardo. No es cierto eso. Lo que pasa es que su camiseta dice CH de talla chica. Eso es la CH de Citlali. Es nada más la medida de su camiseta.
7: Ah, ok. Bueno, pues la senadora del PRI, Anabel Ábalos Cempoalteca, órale, acusó a Morena de impulsar medidas y que al mismo tiempo se contradicen pirateándose el logo. Adelante, senadora priista.
11: Dicen que quieren proteger la propiedad intelectual, pero apenas utilizaron ilegalmente el logotipo del Chapulín Colorado para promocionar a una dirigente morenista cuyas iniciales son CH. Son unos incongruentes. Son CH, pero de chapuza y trampa.
7: Ay, ay.
5: Pudo haber usado esa CH para otras cosas.
7: Sí, esa
5: CH. Con CH de chin. De chin, nos volvieron a hacer una cosa horrible.
7: De chin, gastamos mucho dinero en lo que no debíamos.
5: Por ejemplo.
7: O de chale. Me encanta, ya chale, chango, chilango. Qué chapa, chamba, te chutas.
5: Es que sí. Citlali Hernández, pues se quiso ver ahí lista y abusada. Pero a mí lo que me da risa es que llegue el Chapulín Colorado a discusiones en cámaras.
7: Güey, en
5: ¡se robaron política, el logo del Chapulín Colorado! ¡No!
7: en esta sección de política estuvo el Chapulín Colorado, Pedro Infante y Luis Miguel.
5: ¿Qué tal, güey?
7: Mira,
5: el Chapulín.

0: Aquí está delicioso.
1: Qué rolón.
0: Qué buena música tiene Cuba. O sea, porque la verdad, yo creo que mejoró incluso al original.
1: Es de Jaime López.
0: Pero yo creo que este cover casi supera y musicalmente me parece delicioso.
1: Ah, y el video también era enorme. Felicidades a los Tacubos, les mandamos un saludo.
0: No, y los tiempos y la manera en que columpia la letra dentro del tiempo, porque si la oyen con atención, va barriéndosela, va patinando en la canción.
1: The Groovy.
0: Está The Groovy Delicious, la letra.
1: ¿Cómo era? The Groovy.
0: The Groovy.
1: The Groovy.
0: Bambi, Bambi, Bambi, Bambi, Bambi, The Groovy. Bambi. Además, yo puedo jugar al Exinte como también estoy pelón.
1: Gracias, Alex.
0: Así, yo me lo imagino entrando a su casa, se quita el peluquín y lo cuelga en el perchero. Bambi, Bambi, Bambi, Bambi, The Groovy. Y ya anda, acá sin pelo.
1: Gracias. El top 10 del día de hoy se va a llamar No digas estoy roto, mejor di.
0: Ok, mande lo suyo, arroba...
1: No ha caído la quincena.
0: Soy rico en mi mente, es que soy esquizofrénico. Ok, no digas estoy roto, mejor di.
1: Me voy a embarazar para tener algo en la panza.
0: Ok.
1: Bueno, si quieren participar, es que ya nos colgamos muchísimo. Arroba la corneta FM, volvemos.
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7: Es la 1:27.
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15: Es la 1:29.
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7: Es la 1:33.
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7: Es la 1:35.
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4: O en fútbol o en lo que sea. Todos nos convertimos en expertos de nuestro deporte favorito nomás porque nos gusta verlo. Y tenemos la solución que nunca ningún director técnico pensó, no importa el equipo.
5: Así es. Pero bueno, estuvo muy bonito el Mundial. La verdad, los partidos que tuvimos en México estuvieron sensacionales. Y próximamente vienen otros torneos. Por ejemplo, viene el Mundial de Clubes, que se va a jugar en el 2029. Okay, está lejos, faltan todavía un poco más de 2 años para que se lleve a cabo el Mundial de Clubes. En una de esas regresa la delantera para el Mundial de Clubes.
4: Estaría bien, pero con Lati, con Patiño.
5: Sí, con por supuesto, con todos. Eso sería enorme, ¿no? Yo lo disfrutaría muchísimo.
4: Así
5: creo que el actual campeón del Mundial de Clubes es el Chelsea.
4: Okay.
5: Y en una de esas el próximo es Pumas. Yo confío. Yo tengo esperanzas.
4: El Chelsea y los Pumas en el mismo aliento. ¡Wow! Eso ser un fanático de los Pumas. De
5: obcecado
4: verdad,
5: y ciego.
4: Está bien. En una de esas. O sea, en una de esas.
5: Podría suceder. Pero bueno, vamos a escuchar al gobernador de Jalisco, a Pablo Lemus, que anda hambriento de fútbol. Quiere el Mundial de Clubes para México.
4: ¿En Jalisco?
5: Bueno, en Jalisco y en otros lugares, pero quiere traerlo a México.
4: ¿Pablo Lemus es el que estudió para DT también?
6: No, ese era el anterior.
5: No, ese es Alfaro.
4: El anterior, Alfaro.
6: Enrique Alfaro.
5: Enrique Alfaro, que sigue estudiando, creo, o ya está trabajando como director técnico, no me acuerdo dónde. Es el antecesor de Pablo Lemus. Ambos son de Movimiento Ciudadano, eso no tiene nada que ver, pero bueno. Pablo Lemus nos dice que quiere el Mundial de Clubes y no se sacia con eso. Quiere también traer el cuarto Mundial a nuestro país.
4: Ok.
5: 70, 86 y 2026. ¿Cuándo sería el cuarto? No lo sé. Emilio Azcárraga también ha hablado de la posibilidad de traerlo en 12 años de vuelta para México.
4: ¿Pero exclusivamente en México? O sea,
5: es que yo creo que ya no va a haber muchos mundiales exclusivos en ningún lugar del mundo. Más bien se van a seguir haciendo entre varios países. Porque además te recuerdo que para el próximo, pues se piensa que va a haber 48 selecciones.
4: Así es. Pero como que no sabe igual, ¿no? A mí yo sí extrañé que fuera en un solo país.
5: Eso sí, pero a mí sí me gustó que hubiera tantos partidos. O sea, fueron 5 semanas estar viendo fútbol.
4: La fiesta futbolera.
5: Fútbol. Fue buenísimo. Y de repente cuando no había partidos, ya que estábamos en cuartos de final y así, se sentía vacío.
4: Pues sobre todo porque no teníamos nada que decir, güey.
5: Porque ya no estaba nuestra selección.
4: Le cargábamos todo el trabajo a Lati. Háblanos de cultura, Lati, porque nosotros ya no.
5: ¿Qué pasó
4: nada
5: en el 1938?
4: Lati, como es un gran profesional, no falló, nunca quedó mal. No, siempre tenía...
5: La pelota que le avientes, la batea de home run.
4: Te la devuelve acá, preciosa, bien.
5: No, la saca del estadio, güey.
4: Sí. Dios, Lati.
5: Dios, Lati. Y mi corazón late por ti, Alberto.
4: En efecto. Lo decimos con orgullo.
5: Beto, y tus bellos ojos.
4: Nuestra corneta es tuya. Digo, ya es un eso ni rimó.
5: Pero es verdad. Es verdad. Está a tus órdenes, mi querido Beto. Bueno, vamos a escuchar a Pablo Lemus, gobernador de Jalisco, dándonos esta interesante noticia.
9: La República Mexicana que va a tener 2 estadios certificados por FIFA, la única ciudad. ¿Qué puede representar eso? ¿Por qué no soñar en grande? Traer un Mundial de Clubes, traer el Mundial de Mujeres 2031. Aunque nosotros ya no estemos aquí, no importa. Es el beneficio para la ciudad y para el Estado y para el país. ¿Y por qué no? Con las vueltas que da la vida, poder pensar incluso en algún día ser por cuarta ocasión sede mundialista. En Jalisco, en la Universidad de Guadalajara y en Prodi, pensamos en grande. Muchísimas gracias.
4: ¿Sabes qué? Creo que Pablo Lemus debería de declamar poesía. ¿No te pareció? ¿Por qué no
5: pensar? Lo hizo muy bien.
4: Sí, pero como que lo quiero oír, no sé, leyendo poesía altísima. y finísima, no sé
5: de por Góngora.
4: Ándale, algo así, porque enuncia y hace pausa y da dramatismo. Y
5: sí, lo hace muy bien. Pablo Lemos, me gusta que piense en grande.
4: Sí, todo el
5: adelante,
4: tiempo.
5: Pablo, piensa en grande constantemente.
4: No piensa en otra cosa, o sea, ni de otra manera. O sea,
5: y también me gusta que tenga miras altas. Que diga, ¿y por qué no? ¿Por qué no? Vamos a pensar en digo, o sea, me parece que...
4: Una especie de poema llamado ¿y si sí? ¿No? ¿Y si sí pudiéramos volver a ser sede?
5: ¿Y si sí vendría el Mundial de Clubes a México?
4: Así es. ¿Y si sí, Filiz? No, ese no va en este poema.
5: Filiz.
4: No, eso va en otro poema y no en este. Pero bueno, ¿qué dijiste?
5: ¿Dónde
4: nuevo?
5: Será el...
6: Nóforos.
4: Nóforos.
5: Sífilis, sinófilos. El Mundial de Clubes aún no tiene una sede oficial confirmada por parte de la FIFA. México ha levantado la mano, Brasil también y también Qatar. Otros contendientes son Estados Unidos, Australia y la candidatura conjunta de España, Portugal y Marruecos, que son los que van a tener la próxima Copa del Mundo. Uh-huh. No creo que se los den a ellos, espero que no. Y estaría increíble, porque ya Mikel Arriola, el popular y queridísimo... comandante de la Liga MX, dijo que ya está la intención de postular a México con el respaldo de la presidenta Claudia Sheinbaum para aprovechar la infraestructura del Mundial 2026 y ser anfitriones del Mundial de Clubes aquí en nuestro país. Sería una noticia increíble.
4: Sobre todo para nosotros, para volver a trabajar con Lati. Eso sería increíble.
5: No, sería una fiesta de fútbol en México nuevamente. Y nadie como México para ser anfitriones. Eso ya quedó claro a lo largo de los tres mundiales que han sucedido aquí. Nadie como nuestro país para ser anfitrión de Copa del Mundo.
4: Qué desmadre se armó.
5: Qué diversión. Quiere volar. Y todas esas locuras que vivimos en esas semanas mundialistas podrían regresar en 2029 al Mundial de Clubes.
4: Bueno, pues ojalá y así sea. Lo digo por la afición y por nosotros. Pero bueno. El Piojo Herrera. Japonesa, ¿no?
5: Adelante.
4: Piojo Herrera y las cábalas, ya saben, estas creencias de que si me pongo los calzones de un color
5: y
4: o
5: gano,
4: si paso
5: entonces
4: por
5: fue por eso.
4: Es una cábala. Y bueno, pues resulta que el Piojo Herrera, que creo que se lleva bien con la comida, por lo que puedo ver, le gusta. Le gusta el de partir y gozar. Nos habla acerca de la comida japonesa y cierto entrenador que desarrolló una obsesión con la misma.
5: Ricardo Antonio La Volpe, el bigotón, que resulta que es bien supersticioso y bien cabalero, como les dicen a los que creen en estas cosas, ¿no? Porque hay de cábalas a cábalas, ¿no? Está el de, como la de Hugo Sánchez, que siempre entraba a la cancha con el pie derecho.
4: Ok.
5: Bueno, te da confianza y demás. Pero estas cábalas ya me parecen una soberana estupidez.
4: Bueno, pero... Pues
5: porque ese día comimos sushi en no sé dónde... ganamos. Entonces ahora todos los días hay que comer ese sushi porque es la cábala. Adelante, Piojo Herrera.
4: Tu cágala.
10: Nosotros de repente nos íbamos a comer, ¿no? El grupo del Atlante, que fue extraordinario, nos veníamos y nos juntábamos. Íbamos de local y íbamos a comer a Darumo, un restaurante japonés. Y un día la Volpe nos dice, yo voy con ustedes. ¿Dónde van a comer? Ah, pues en el Darumo. Y ganamos. Y a la siguiente semana dice, ¿a dónde van a comer? No, pues en el Darumo. No. Ese es el de local, hay que buscar uno de visitante. Así, bueno, fuimos a comer a Ibaraki, sí. Otro restaurante japonés, y ganamos. Ah, todas las semanas era Daruma y Ibaraki, entonces ya, güey, si vamos a volver los japoneses nosotros. Y así era, Ricardo.
4: O sea, a tragar lo mismo nomás porque ganamos ya. Entonces, a ver, yo creo que estas cosas pues no tienen ninguna validez, pero...
5: Nula validez.
4: Pero hay
5: salvo gente, la emocional, ¿sabes? La psicológica, ¿no? Que te da a ti la seguridad.
4: Pero que es importante. O sea, finalmente es importante porque si tú estás confiado como director técnico, en este caso La Volpe, pues se sentía confiado porque se tragó, no sé, una anguila en arroz, güey. Anguila de río dulce en arroz, en tu cajita así muy bonita, porque así la sirven en esos restaurantes japoneses muy buenos. Ya con eso se sentía mejor, ¿no?
5: Pues, sí, pero no tiene ningún vínculo. El vínculo se lo da la psique humana.
4: Sin duda.
5: Y que La Volpe se haya sentido confiado de que iban a ganar, porque comió en el Daruma. O
4: japoneses muy buenos, ya con eso se sentía mejor, ¿no?
5: Pues, sí, pero no tiene ningún vínculo. El vínculo se lo da la psique humana.
4: Sin duda.
5: Y que,

0: supersticiosos, correcto, ignorantes.
1: Sí, pero bueno, esto ha sucedido a lo largo de la historia. De, o sea,
0: ¿tú crees que Claudia Sheinbaum consulta su horóscopo? ¿Tú no, crees que Claudia Sheinbaum dice, ay, hoy tuve un buen día porque comí flautas de pollo? Pues no.
1: Fíjate que cuando hablaba de que nos gobiernan imbéciles, dejó de totalmente científica fuera a la doctora Sheinbaum. No, deja tú eso, lo de la científica te diré, pero creo que está haciendo cosas. Me está empezando a convencer muchísimo más doctora Sheinbaum, pero el sexenio pasado sí fuimos gobernados por un imbécil.
0: ¿Tú crees que Andrés Manuel es supersticioso y traía una vidente ahí a que le leyera la carta?
1: Hasta no, ese no cree en
0: de
1: nada.
0: De ninguna manera.
1: Ese
0: cree
1: en
0: él.
1: El dinero, güey. Ah, exacto.
0: No, en él.
1: Sí.
0: Hay que creer en algo. ¿Tú no crees en López Obrador?
1: No.
0: ¿Tú no crees que López Obrador es real?
1: Ah, sí, es real. Es un real hijo.
0: Sí existe, ¿no?
1: Sí.
0: Aunque aparece y desaparece.
1: Mira, es un HDP. López Obrador es un HDP.
0: No seas grosero con el expresidente.
1: Hijo del pueblo, del que tanto habla, ¿no? Ese pueblo que quién sabe quién es. Pero es un HDP hecho y
0: todos
1: derecho.
0: Somos HDPs, entonces, todos somos hijos de pueblo.
1: Yo soy un HDP, tú eres un HDP, sobre todo el nuevo es un HDP. Exacto. Y usted que escucha este programa también es un HDP, igual que López Obrador, un hijo del pueblo.
0: Bueno, esto te va a gustar, mi querido Stack. Adelante.
1: A ver. Esto debe meter
0: un
1: gol.
0: Es un honor estar con Obrador.
2: Es un honor estar con Obrador. Es un honor.
0: Esto fue la quinceañera de ayer del partido Morena, que cumplió sus primeros 15 años y todo el mundo estaba feliz pensando que iba a llegar López Obrador y no llegó. Y
1: ¿por qué pues me los no imagino llegué rodeado por uno de esos perros así mientras los meten al redil a todos?
2: Es un honor.
0: Como ovejitas, pues,
1: todos al matadero. Igual que las esperanzas del país.
2: Güey.
1: Pero bueno, bola de lambiscones y a coro, además. Güey. Te digo.
0: Suena bonito, ¿no?
1: Yo ayer me acordaba de Inglourious Basterds. Ahí están todos juntos, güey.
0: Pero no, faltaron varios.
1: Sí, es que sí, en la película estaban todos.
0: Goebbels, Hitler,
1: todos, güey.
0: Himmler,
1: imagínate. Y en la pantalla, ¿quién saldría, güey? ¿Calderón?
0: Pedísimo.
1: Con alguna Cuba, güey. ¡Qué horror!
0: Bueno, vamos a escuchar a Claudio Bravo, este exjugador mexicano, que nos recuerda, después de que Chile nos metió dos, sí, ni modo, nos metió dos en este partido amistoso, el cuarto de Rafa Márquez, segunda derrota consecutiva después de Estados Unidos, o sea, no levanta este equipo, pero repito, está en fase de experimentación, de ordenarse, de evaluación de sus jugadores. Pero Claudio Bravo recordó uno de los capítulos más oscuros y más tristes del fútbol mexicano cuando en Copa América el equipo chileno nos metió 7-0. Adelante.
1: 7-0 es horrible, güey. 7-0 ya es casi pornográfico. Venga,
0: sí,
1: emperador.
0: Durísimo.
3: ¿Supieron que México estuvo después de esa derrota con ayuda psicológica?
0: Este no es el emperador. Este es Claudio Bravo, no Claudio Suárez.
1: Gracias. Bueno, no importa. Claudio Bravo.
0: Es un vasallo, un plebeyo cualquiera.
1: Vasallo.
0: No es emperador. Adelante.
1: Ok, venga.
3: ¿Supieron que México estuvo después de esa derrota con ayuda psicológica?
4: Sí, les pegó, pero durísimo.
1: Que ha sido terrible.
3: Terrible.
5: No, fue terrible el partido.
3: Mira. Yo recuerdo que nos pedían, por favor, de que bajáramos
5: la cancha.
3: Bajáramos el pie del acelerador.
1: O sea, de plano. O sea, misericordia.
0: Pues métanse.
1: ¿Era cierto eso?
0: Sí.
1: ¿No decía
0: sí,
1: Moisés Muñoz que es una falta de respeto no seguir goleando al rival?
0: Y lo entiendo, y estoy de acuerdísimo. Y así debe ser en todos los deportes.
1: Entonces,
0: ¿no?
1: ¿Quién pedía que le bajaran el acelerador, güey?
0: Según Claudio Bravo. ¿Quién es Claudio Bravo, güey? Es un jugador de Chile, me imagino.
6: Portero, un chileno. Un portero, sí.
0: Es un chileno, claramente. Y dice que los mexicanos pedían que le bajaran al acelerador, que ya
1: ¿será
0: no les
1: cierto?
0: Metieran más. No,
1: o
0: no
1: nomás creo. Está ensalzando el cuento.
0: Yo creo que nomás le está haciendo de pedo al güey.
1: Yo creo que también.
0: Me cayó gordísimo. Diciendo,
1: a mí también, porque no. ¿Quién te diría bájenle al acelerador? Pues métanles otro, güey. Acábenlos.
0: Sería indigno, ¿no? Llegar a pedir clemencia a otro equipo.
1: Me parece que es un insulto para con el equipo rival que digas, ya estos güeyes ya.
0: Estoy
1: favor,
0: ardidísimo.
1: Es
0: ¿para qué pasamos esa declaración? No sé. Es un entripado, de veras. Tengo la panza así.
1: Olviden lo que en acaban nacional. De escuchar. Olviden lo que acaban de escuchar. No sucedió. Okay.
0: Nos queda nada más. Conoce a un boxeador francés que se llama Christian

0: ¿Billy?
1: Fíjate que no. No, no sé quién es Cristian Billy.
0: Cristian Billy.
1: Billy no, no sé quién sea.
0: Va a pelear con el Canelo.
1: ¿Ah,
0: el próximo 31 de octubre, este mismo mes, el último día de este mes, allá en Riad, se va a presentar contra Saúl el Canelo Álvarez.
1: Tengo que checarlo.
0: Campeón de peso supermedio del Consejo Mundial de Boxeo, del CMB. El retador es el Canelo. Y anda muy sobradito, ¿no?
1: Pues
0: él, a ver, él básicamente anda dice, acá. Billy dice, yo mejoro mientras él, pues va de bajada. Tengo 31 años y estoy en mi mejor forma. Tengo también la experiencia del mayor escenario en mi último combate. Uh-huh. Así que creo que toda mi trayectoria me ha llevado a este momento. Canelo ya tiene 36 y lleva más de 20 en el boxeo profesional.
1: Me gusta oír este tipo de declaraciones porque así va a ser más sabroso todavía cuando tenga que recoger los dientes ahí junto al banquito en su esquina.
0: Pues no lo sé. Oye, hoy subiste a tus redes sociales un video en el que sale este Ryan, ¿cómo se llama?
1: Ryan García.
0: Ryan García, el mexicoamericano. ¡Qué sí, sí. velocidad!
1: Sí, sí, sí.
0: ¿Qué
1: pegándole, jab, pegándole una perita. Ta, ta, ta, ta. Y sí, sí, pues sí.
0: No, está cañosísimo, pues Ryan García.
1: Que, imagínate. Y además, ese güey es famoso por su velocidad y esa es su especialidad. Los golpes curvos a velocidad. Te digo que el problema que tiene es que cuando los tira... Por el mismo toque,
0: baja la defensa.
1: Baja la defensa del otro lado y ya le ha costado un par de peleas ese asunto. Pero la
0: bueno,
1: verdad,
0: pues
1: la
0: Cristian Billy se va a enfrentar.
1: Comparen ese video con los míos cuando practico box. Para que les dé risa, para que se rían a gusto, ¿no?
0: Con razón, luego dicen que tú boxeas en cámara lenta, güey. Pues no subas videos de Ryan García.
1: Tengo 57 años y no soy un boxeador profesional, ¿no? Pues claro, claro que soy muchísimo más lento de lo que ustedes pensaban.
0: No, me pareció impresionante. O sea, es que ni se ve la mano del güey,
1: ¿no?
0: Vuela.
1: No. Así es. Es una delicia.
0: Pues estoy contigo, ojalá le ganen a este hocicón.
1: Sí.
0: Ojalá Canelo recupere el cinturón del Consejo Mundial de Boxeo, del peso supermedio, y dejen la lona a este payaso.
1: Me hace feliz pensar que le van a reventar el hocico. Además, yo nunca había oído de Billy. Vamos a ver qué clase de espectáculo nos brinda. ¿Sabes qué? Deseo que le rompan el hocico, pero deseo que sea un rival que no sea criticable por ser apabullado, ¿no? O sea, porque eso es lo que luego les pasa a los boxeadores que se suben con el Canelo. Es tan bueno su estilo, es tan buena su defensa, es tan efectivo su boxeo que pues, parece fácil. Pero como dijo el viejo, si las cosas fueran fáciles, cualquiera sería el Canelo. Y no, güey.
0: Si las cosas que valen la pena fueran fáciles, cualquiera las haría.
1: Decía y era un viejo borracho, ¿no?
0: Era un comercial de un chupe cuando éramos niños.
1: Un viejo borracho, ¿no? Y ya.
0: Sí. Difícil empedarse con
1: cuando
0: esto.
1: Cuando anunciaban alcohol en la tele, güey. O sea, drogas en la tele, güey.
0: Anunciaban cigarros, anunciaban chupe.
1: Ponte hasta la madre.
0: Pero ya no se chupa en la tele,
1: agarra.
0: ¿No?
1: Ay, no, ya
0: Bacardi,
1: no se
0: Coca-Cola.
1: Sí, y la publicidad era, o sea, haz una jarra de Cuba y todos pónganse pedos. Agarra la jarra. Y ese era
0: pero es mala idea porque se le va el gas. Porque como sirves dos veces el refresco, se le sale el gas.
1: Eso si tomas como despacio, si te la tomas en chinga. Si te la tomas rápido.
0: De
1: no
0: la jarra.
1: Sí, cada vez.
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3: Son las 2 con un minuto.
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1: Residencias, pues que son, digamos, totalmente omisas en cuanto a cuidar el medio ambiente, a hacer, o sea, digamos, algo bien por las generaciones futuras y nada más quieren enriquecerse. Yo no he visto la película ni he visto más allá de las reseñas, pero sí, en efecto, hay unos que la aplauden muchísimo y otros que dicen que es un asco. Pero muchas de esas pueden tener motivaciones políticas, ¿no? Que no les gustó por la idea. No, y conociendo al Negro González, seguramente sí le picó los ojos a algunos, ¿eh?
2: Ojalá, sí, la quiero ver, de verdad, tengo muchísimas ganas. Y hay otro concepto que me perturba alrededor de esta película, y es que la gente se deja guiar por las recomendaciones en redes sociales. Y de pronto la crítica no le gustó. Y es normal, ¿no? Tú quieres irte de vacaciones a un lugar, ves un hotel, ves cuántas estrellas tiene. Vas a comprar un producto a través de Amazon o lo que sea que utilices para comprar y te fijas cuántas estrellitas tiene y cuántas personas la recomiendan y si sí o si no. Y entonces estamos guiando nuestras decisiones por lo que opina la masa, por lo que opinan las grandes mayorías. Y de pronto salen todos estos críticos de cine en revistas diciendo es una película pastosa en la cual Alejandro está nada más tirando su rollo, es indulgente, como tú dijiste. Y por otro lado, mucha de la gente que la ha ido a ver dice es la mejor película de la década.
1: Entonces hay que verla.
2: Es increíble que Tom Cruise haya aceptado hacer este papel que probablemente le haga ganar el Oscar que tanto ha deseado como mejor actor.
1: ¿Será que de veras gana el Oscar Tom Cruise con esto? Porque DiCaprio le hizo ganar su Oscar, ¿no? ¿O sí ganó el Oscar con The Revenant?
2: Sí, ganó el Oscar con The Revenant. Y bueno, vamos a ver qué sucede. La gente dice, tuvo una taquilla malísima. Y sí, tuvo una taquilla malísima. Se habla de que corrieron ya ejecutivos en la empresa que la produjo. En la casa productora.
1: Mala inversión, pues, para la productora.
2: Pero por otro lado, hay gente que dicen que esta película va a ser de culto durante los siguientes 50 años.
1: Pues mira,
2: entonces,
1: la verdad es que
2: rara vez sucede que veamos algo tan, tan polémico y tan contrastado, ¿no? Creo que cada quien tiene. Creo que hay que verla, ¿no? O sea, una película que levanta tanto furor, para bien y para mal.
1: Y está en cines,
2: hay
1: ¿no?
2: Hay que verla.
1: Porque yo voy a aprovechar a lo mejor esta semana a ver qué día, porque además de todo la doctora patinadora no trabaja esta semana, así que nos vamos a ir al cine para ver la película en el cine, si es que todavía está ahí. Y sí me llama la atención esta peli de Digger.
2: Puede que esté buena. A ver qué tal. Ahora, a mí siempre me hizo medio curioso eso de usar a Tom Cruise para que no parezca Tom Cruise, ¿no?
1: Bueno, pues es que está haciendo un personaje distinto, ¿no? Me imagino que está interpretando un hombre de edad. Aunque Tom Cruise ya está ruco, o sea...
2: Tiene 65 por ahí.
1: Sí, ya está viejo. Lo que pasa es que está en excelente forma física, entonces a lo mejor no daba. Lo tuvieron que maquillar un poco para... Pero eso ha sucedido con otros actores, ¿no? Gary Oldman ha hecho papeles que ni lo reconoces.
2: Pero Gary Oldman, ¿qué, güey? Ve la cara de Tom Cruise y la de Gary Oldman.
1: Vi
2: no
1: una película... ¿Has visto la película de Sidney Sweeney, la de la boxeadora? ¿No? ¿Christie se llama la película? Está horrorosa la historia. Es una historia real, ¿eh? De una campeona de boxeo en Estados Unidos. La vi en el avión. ¡Qué buena actriz es Sidney Sweeney, güey!
2: Es buenísima, estoy de acuerdo. Yo la he visto en varios papeles brillar.
1: Como que ni se parece, además de todo, porque tuvo que subir de peso muchísimo para el papel. Entonces, al principio dije, ¿quién es esta mujer? Y después de como 20 minutos dije, no, güey, es Sidney Sweeney. Porque además pero no puse atención a quién salía, ¿no? Nada más puse la película y dije, a ver, va. Y
2: pero
1: está
2: si tú
1: buenísima.
2: Quieres ver una película de Sidney Sweeney y te la sacan toda caracterizada y no enseña las chichis, ¿viste una película de Sidney Sweeney?
1: Sí, y una gran actuación de Sidney Sweeney. De verdad, no creo que ella ni nadie que la conozca oiga este programa, pero es una buena, muy buena
2: actriz. Es buenísima.
1: Actriz,
2: y mucha gente, como tiene un sex appeal
1: actriz.
2: Impresionante, pues mucha gente
1: la desestima.
2: La descalifica, la desestima. Sí. Nada más porque es muy guapa y no, tiene un talento actoral brutal.
1: Me pareció un gran papel y me pareció una gran película. Eso sí, no es para todo público ni para gente débil, porque hay unas escenas que te juro que me tengo que voltear para el otro lado. Y además de todo, como es mi costumbre, lloré, güey. Yo solito en mi asiento. ¡Qué horror! Es que le pasan unas cosas
2: ya
1: horribles.
2: Ya estabas pedo para esas alturas.
1: No, estaba sobrio, tenía ahí una cervecita película, pero sí lloré, güey. Me hizo llorar Sidney Sweeney, güey.
2: Wow.
1: Bueno, me hizo llorar la historia de la boxeadora. Se llama Christy, creo.
2: Te hizo llorar y no por lo bajo.
1: Christy. ¿Ya la viste nuevo?
3: No, pero la busqué nada más para darte el dato.
1: Vela, sí, güey. Vela de verdad, porque y ustedes que nos están oyendo, véanla, porque está de verdad muy buena, muy cruda, ¿eh? O sea, el tema es durísimo, es rudo, es horrible y además es una historia real. O sea, esto sí pasó, güey. Está durísima.
2: ¿Se llama The Housemaid?
3: No, recomiendo esa. También está bien buena, ¿eh?
1: The Housemaid también es buena, sí. No, es Christie.
2: Esa sí la vi.
3: Esa es otra.
1: Housemaid es otra. Esa no la he visto yo tampoco. Es más, soy fan de Sidney Sweeney ya, güey. Y yo creo que la del negro también va a estar buena. Y digo la película de González.
2: Ah, qué video, güey.
1: ¿No has prendido la cámara, eh? No. Yo ya hasta me puse dos luces, güey, para que me vean más coloridos.
2: No sé qué hice mal, güey. Chale. No, ya valió nuevo. Aquí estoy.
1: ¿Qué hiciste, güey?
2: Ya, lo resolví. Eso,
1: esto interrumpe muchísimo el programa.
2: Sí, es una lata.
1: Necesitamos, no sé, alguien que se encargue, güey.
2: Pero por lo pronto, ¿qué te parece que escuchemos esto que es maravilloso? En Madrid, en un concierto de Shakira, apareció Dua Lipa. Y cantaron las dos juntas. Adelante.
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2: Esa es Dua.
1: Esta es Dua.

0: muy bien.
1: Qué dupla, ¿no?
0: Dua Lipa es inglesa, ¿no?
1: Sí.
0: Pues pronuncia
1: de ascendencia
0: muy bien
1: siria, me parece.
0: Pronuncia muy bien el español, y me parece que le hace justicia a la canción de Shakira, y eso que es un poco difícil porque el estilillo de Shakira es muy peculiar, pero suena bien, ¿eh? Sí me gustó Dua Lipa y Shakira. Además, pues no molestan a la vista ninguna de las dos.
1: No.
0: Suenan muy bien, entonces yo creo que es un espectáculo redondito. Muy redondito.
1: El otro día escuché, no me acuerdo qué comediante, mujer, diciendo, Dua Lipa me suena raro, me suena como
0: a mí
1: que
0: también
1: tiene dos labios,
0: a mí
1: mayores
0: también
1: y menores.
0: Siempre
1: Dua Lipa.
0: Estoy totalmente de acuerdo, el nombre de Dua Lipa a mí siempre me ha parecido vaginesco. Sin duda siempre me ha remitido a eso. Pues así se llama, ¿no? Pero a mí siempre Dua Lipa me ha sonado como a
1: dos labios.
0: Púchale, ¿dónde he oído eso?
1: Pucha.
0: No, o sea, qué confuso.
1: Bueno, ahora vámonos con otro concierto. Se puso medio tenso el gran cantante argentino Fito Páez, que a mí me lo parece, tiene varias canciones que me encantan. Protagonizó un momento tenso durante el concierto que estaba brindando este sábado por culpa de las fuerzas de seguridad, por la gente que estaba ahí para protegerlo. Y defendió al pueblo. Adelante, Fito Páez.
2: Se me está rompiendo nada. Déjenme de joder. No quiero volver a sentir los 70 otra vez en mi país. Esté quien esté. La concha de su madre. No se dejen tocar ustedes. No se dejen tocar. Si alguien los toca, frénenlo. Cualquiera de las personas que los toque, no se dejen tocar. Por favor, defiéndanse. No son policías. Son seguridad acá. Y nadie está haciendo nada malo. Por favor, la represión que se la meta en el orto.
0: Pues sí.
2: Ese es su lugar, carajo. Tienen los huevos llenos, man. Con tanto odio, tanta mierda, tanta cara de orto y de policía, loco. Se terminó eso. Se terminó. No existe más. Entonces, ustedes tampoco se dejen avasallar. Párense también. Es la única manera que tienen estos monos, man.
1: Monos, pues sí. Cara de orto, les dijo a los policías. Los de seguridad están haciendo su trabajo, están cuidándola.
0: Pero a lo mejor se excedieron,
1: a lo mejor se pasaron. Qué terrible declaración la de Fito Páez. No me hagan volver a vivir los 70s o algo así que dijo, porque él es un hombre mucho mayor que nosotros. Le tocó vivir la época de las dictaduras militares, de las juntas militares en Argentina, donde había una represión brutal en contra de los artistas, la gente de izquierda, la oposición en general, ¿no?
0: Fíjate que yo el otro día estaba cenando con una amiga muy joven, argentina, y me estaba hablando de...
1: ¿Ah, sí? ¿Por qué estabas...?
0: Porque le fui a entregar una guitarra, porque es guitarrista. Y por eso, güey. Y entonces me estaba platicando, o estábamos hablando de política, y me habló acerca de El Salvador. Argentina, a quien le mando un saludo. Creo que no está en México ahorita, se fue de viaje, pero bueno, no importa. Entonces me estaba diciendo que lo que hacía Nayib Bukele... a muchos de sus amigos les parecía muy interesante. Y le dije, ¿a muchos de tus amigos argentinos les parece interesante un gobierno represivo que desaparece gente, que encarcela a personas que a lo mejor son inocentes?
1: Sin proceso.
0: En aras de la... Y está bien para algunos, de la seguridad, ok, es muy seguro el país, pero ¿sabes cuánta gente desapareció en estos
1: años? ¿Sabes cuánta gente desaparecía porque las mataba el crimen organizado allá?
0: Pero ¿cuánta gente desapareció el gobierno? Me parece que me llama mucho la atención que una persona de Argentina me dijera que a sus contemporáneos les parecía atractiva ese tipo de
1: es que es muy joven. Ella no recuerda la represión militar en Argentina.
0: Y en cambio Fito Páez sí.
1: Claro que sí.
0: Le dije, querida, tú vienes de un país donde de verdad pasaron unos horrores, pero unos horrores, ¿eh?
1: Bueno, Argentina es un experimento interesante hoy en día. Pasó de muchos años de ser gobernado por la izquierda, salvo un breve periodo que gobernó Mauricio Macri de derecha, que le fue fatal. A de pronto irse hasta el extremo derecho con Javier Milei.
0: A votar por un payaso.
1: Un payaso.
0: A votar por un payaso, porque eso es lo que es Javier Milei. Es un payaso, es un irresponsable, es un inepto. O sea, ha demostrado ser un inepto.
1: Ha logrado algunas cosas buenas, ¿no? Ha logrado
0: muy
1: contener la inflación. Bastante.
0: Sí, sí. Le han salido muy pocas y.
1: Pero la gente no está contenta con él.
0: Pues no. Le han fallado muchas, ¿eh?
1: Sí.
0: Y además de todo, me parece que cualquier persona que se le pliegue así al bastardazo que gobierna los Estados Unidos, me da asco.
1: Eso también me preocupa de la elección en Brasil, que si gana Bolsonaro se le va a plegar por completo a Donald Trump.
0: Pues sí.
1: Y van a ser cada vez más los países. Aunque yo no sé qué tanto dure la derecha en Argentina después de los resultados que ha entregado Javier Milei. Eso será interesante de ver. A ver qué pasa.
0: Lo que sí es que lo único que le puedo agradecer.
1: Campanean, pendulean de la izquierda a la derecha constantemente, ¿no?
0: Yo lo único que puedo agradecerle a las acciones de los Estados Unidos ahora es que tiene, se prendieron la luz y están corriendo las ratas y las cucarachas en mi país, y eso me da mucho gusto, la verdad.
1: ¿A quién le das las gracias por eso?
0: Pues el gobierno estadounidense y sus acciones y sus presiones han logrado que en México nos enteremos y nos demos cuenta y voltemos hacia la bola de rateros que se aprovecharon del gobierno pasado.
1: No te engañes. ¿Qué? No le agradezcas nada a Donald Trump, porque lo que en realidad está haciendo es fortalecer a Morena.
0: No le estoy
1: fortalecer esa sensación.
0: Mira,
1: de no nos vamos a dejar tratar
0: tú
1: como el patio trasero de Estados Unidos.
0: Realmente
1: no a la injerencia.
0: Le conviene a Morena que nos demos cuenta que los mismísimos hijos del expresidente
1: no se van a dar cuenta si lo dicen los gringos. Si lo dicen los gringos, nadie lo va a creer.
0: Pero te voy a decir una cosa, ya está la UIF, ya están algunas instancias mexicanas teniendo que investigar y no estaban dispuestos a hacerlo hasta que llegó esta presión que le está quitando visas a los gobernadores que están metidos con el narcotráfico, como Marina del Pilar en Baja California.
1: Pero fortalecen ese discurso de protección a la soberanía y eso fortalece a Morena.
0: No los fortalece en realidad porque ya estamos volteando
1: política,
0: todos a ver.
1: Nadie sabe para quién trabaja.
0: Perdóname.
1: Cuidadito, aguas,
0: pero
1: abusado.
0: Yo creo que de alguna manera, y de verdad me pesa decirlo, porque si alguien detesta a Donald Trump, me da gusto que en el país, por lo menos, nos estemos enterando de una serie de cosas resultado de estas presiones que vienen desde Estados Unidos.
1: Bueno, aquí puedes ver que no se puede hablar de que alguien es todo malo o todo bueno. Los seres humanos
0: sí se puede.
1: Somos claroscuros.
0: No, sí se puede. Lo que se
1: Andrés
0: puede
1: Manuel
0: decir,
1: hizo muchísimo por los más pobres
0: mira,
1: de México.
0: Andrés Manuel lo
1: ataquen,
0: que hizo
1: no lo ataquen, eso es
0: fue
1: verdad.
0: Organizar al país de manera que se quedara en manos, en una gran parte del territorio, en manos de los criminales. Y además de todo, muchos de sus allegados, hablemos de Adán Augusto, hablemos de Rocha Moya, hablemos
1: de
0: Américo, hablemos de todas estas personas que se han enriquecido de manera grotesca.
1: No, mejor
0: grotesca.
1: Hablemos de ti.
0: Grotesca, güey. A partir de las acciones del viejo pedorro. Pero bueno, estábamos en espectáculos, ¿no?
1: Sí, vamos a ver. Dice Horacio Villalobos, a quien le mando un saludo. ¡Mi niño!
0: ¿Se comunicó Villalobos?
1: No se comunicó con nosotros. Nos ha ignorado históricamente.
0: ¡Mi niño! ¡Ay,
1: mi niño!
0: ¡Mi niño! Porque además el güey está grandote y mamé y te agarra. ¡Mi niño! Y te abraza y, güey, vas a romper algo.
1: Es a todo dar, Horacio Villalobos. Te extraño, te mando un abrazo. Y en alguna ocasión le hicimos a Eric Rubín un videoclip, el Stack y yo, cuando teníamos nuestra casa productora
0: Eric,
1: y nos dedicábamos a eso.
0: Eric.
1: Yo creo que es el peor trabajo que hemos hecho en nuestra vida. Eric, una
0: pero
1: vez más,
0: duda.
1: Esto fue hace 25 años, pero te volvemos a ofrecer una disculpa.
0: De verdad, creyó en nosotros.
1: Casi 30.
0: Nos dio la oportunidad, claro, de ser un presupuesto muy
1: íntimo,
0: bajo.
1: Pero
0: bueno, de todos
1: igual
0: modos.
1: Igual lo hicimos con el trasero, ¿eh?
0: Le salimos,
1: lo sabemos.
0: Dije, con un concepto muy acá y una cochinada.
1: Y la culpa no fue ni tuya ni mía, güey. Fue de Fernando Arzate.
0: No sé, güey.
1: Es que me está escribiendo cagado de risa. Porque
0: ¿Arzate
1: se
0: también?
1: De...
0: O sea, sí. Lo tenías,
1: sí,
0: lo tenías que mencionar.
1: Sí, fue una
0: güey.
1: Mugre, ¿no? Fer, la neta. Sí, o sea, lo hicimos
0: cochinada,
1: pésimo,
0: Fer.
1: Güey. Estuvo
0: la neta,
1: horrible.
0: Güey.
1: Pero no fue culpa de Fer. Bueno,
0: salud.
1: Es uno de los
0: fue culpa de todos.
1: Directores que hay en México.
0: Todos menos Fernando Arzate estábamos drogadísimos.
1: Es verdad. Eso sí es verdad. Él
0: eso
1: no
0: sí es verdad. Él no, porque él no era así. Pero nosotros estábamos hasta el huevo y por eso salió tan mal.
1: Y en esa época hacía una especie de recuentos como de top tens así de final de año, Horacio Villalobos, y nos puso a nosotros en ese año como el peor videoclip que transmitió Telehit.
0: Es que sin duda.
1: El peor de todos.
0: Es que no hay duda. Así fue. Una cochinada.
1: Dice Fer que acepta su parte de la culpa, ¿eh? También.
0: No, una cochinada horrible.
1: Bueno. Pues, digo eso Horacio, y me lo encontré en una fiesta y dije, güey, ¿por qué dijiste eso? Me dijo, pues es que estaba malísimo, güey. ¿Qué quieres que te
0: diga? Estaba malísimo, güey. Estaba mal hecho, estaba mal el concepto. Es más, no se entendía nada, güey.
1: Pero salía el corazón de un puerco.
0: Teníamos un corazón de un puerco ahí que compramos. Y una cosa horrible, güey. Horrible, horrorosa.
1: Y Eric, no lo cuidamos nada. Salía como si hubiera estado inyectándose cocaína 3 días. Heroína.
0: Pésimo.
1: Bueno, y entonces Horacio Villalobos nos puso en el peor. Y ahora declara cuál ha sido la peor entrevista que ha tenido. Horacio Villalobos. Y Horacio, a nosotros nos consta que no miente cuando dice que algo fue lo peor.
0: No, no, no, él no tiene pelos en la lengua. Bueno, por lo menos habla con la verdad.
1: Adelante.
3: Joaquín Sabina.
4: ¿Por qué?
3: Porque le olí el hocico.
4: A la madre.
3: De una manera. No, no, no, no, no, no, no, te lo juro.
4: Che, Horacio.
3: Parecía que se había fumado un muerto. No, te lo juro. No, no, no, no. Un horror. Y además, muy mamón.
4: Ah, aparte.
3: Otro muy mamón, Harrison Ford.
4: ¿Ah, sí?
3: Ay, no, no. Me gustaba con yes, no, yes, no, yes, no, yes, no. Y yo que te dan 5 minutos para entrevistarlo. Ajá. Y el señor contestando yes, no, yes, no, yes, no, yes, no.
4: Es que eso es lo importante del storytelling del entrevistado, que sepa de qué va a hablar, que tenga un desarrollo de
3: Oye, era un junket sobre una película, Air Force One, que él había hecho. Entonces él tenía que estar informado al respecto.
4: Sí, sí, sí.
3: Yo lo único que había hecho es ver la película. Ajá. Y le estaba preguntando acerca de la película y me contestaba yes, no, yes, no, yes, no. Y la verdad me cagó la madre.
1: Ya, gracias, Horacio, qué grosero.
0: Me cayó bien Harrison Ford, ya. Bueno, Harrison Ford es famoso por ser un poco difícil.
1: Yo entrevisté a Harrison Ford hace algunos años y me cayó exactamente igual. O sea, opino exactamente lo mismo que dijo Horacio Villalobos.
0: Ahora, el trabajo del entrevistador es precisamente ver a quién vas a entrevistar y pues tratar de hacer que esa persona se interese. Porque además de todo en estas, lo que le llamó junket, el buen Horacio, estas reuniones de periodistas que son ruedas de prensa una tras otra con los artistas o entrevistas.
1: Rentan un hotel hay 3 o 4 habitaciones y van pasando periodistas por las 3 o 4 habitaciones y en cada una está uno de los protagonistas o el director,
0: si
1: el productor
0: te toca,
1: de la... Y te dan 5 minutos
0: en las últimas
1: cada
0: entrevistas, ya están hasta el gorro los güeyes, ya no pueden más. Tú y yo una vez nos dimos cuenta que íbamos a tener esa última entrevista, pero pues decidimos darle la vuelta. Lo íbamos a hacer con Jon Bon Jovi. Y entonces estaba el día con una carata, qué huevo, otra vez.
1: En la última entrevista del día.
0: Y le dijimos, mira, queremos hacer una entrevista diferente y quisiéramos preguntarte no de tu música, no del disco, no de la gira, sino
1: de tus deliciosas nalgas.
0: De tus deliciosas nalgas, porque sin duda, a todas luces, tienes las nalgas más firmes, redondas, musculosas y perfectas del rock and roll. ¿Podrías, por favor, decirnos de esto? ¿Qué? Sí, podías hablarnos de tu rutina de cuidado de tus glúteos, güey.
1: No, pues, es que no había empezado la entrevista, wey. Le dijimos, podemos llevarla por ahí, sí. En algo divertido, y quedó increíble la entrevista.
0: Y dijo, sí, va, ahora le vamos a hablar de mis nalgas, y ya después de hablar 1 o 2 o 3 preguntas de sus nalgas, y empezamos a hablar de música. Y
1: pero
0: tus nalgas te han ayudado.
1: Acabando la entrevista, nos dijo, si no me hubieran avisado lo que iban a hacer.
0: Se van al carajo, güey.
1: A la primera pregunta me paro y me voy.
0: Correcto. Pues
1: bueno, hubiéramos aprovechado para verle las nalgas a Jon Bon Jovi, ¿no?
0: Mientras se iba. Además con el culito enojado. Fruncido. De malas.
1: Pobre Jon Bon Jovi.
0: Pero siempre es importante hacer eso. La primera entrevista que yo hice jamás fue a... ¿Cómo se llamaba la chava esta guapísima que encantaba? La de I'm like a bird. Que no pude hablar durante toda la entrevista de lo guapa que estaba, güey.
1: Nelly Furtado.
0: Nelly Furtado. Me senté y así...
1: Guapísima Nelly Furtado.
0: Y la otra me veía con sus ojotes azules. Oh, you're so cute.
1: Eres un imbécil.
0: O sea, me dije, ay, qué lindo, no puedes ni hablar, apéndale. Y yo, no puedo. Le dije, perdón, pero no puedo. Me dijo, bueno, ya relájate. A ver, ¿qué te pone nervioso? Y me tocaba la cara. Así, ¿esto te pone más nervioso? Ya pasó, ya lo hice, ya ves. Es lo que querías, ¿no? Y me da un beso. Y yo, güey, un beso en el cachete, evidentemente. Me dice, bueno, ya estás tranquilo,
1: sí, bueno,
0: ya podemos hacer la entrevista.
1: ¿No? Ya me dio entrevista.
0: Se bajó, no. Talentosísima chava.
1: Del intestino.
0: Pero sí, pues, vio que me estaba yo. No podía yo ni hablar, güey. Pero bueno.
1: Y ahora sí llegamos a la parte más chismográfica de esta sección de espectáculos. Y la pregunta es: ¿Aislinn Derbez y Mauricio Ockman regresaron? ¿Son pareja nuevamente? Y nos pone aquí nuestro jefe de información. Ay, sí, quiero saber, porfis. así dice. Adelante, vamos a escucharlo.
5: A ver, la verdad es que...
6: ¿Quieres ir?
7: Güey. Shot.
5: No, la verdad es que regresamos a Hawái con Kai. La llevamos porque Kai, nuestra hija, es Hawaiian made. O sea, la hicimos
6: en
5: Hawái. Y entonces regresamos, hicimos un viaje muy bonito. Y ya.
7: ¡Y ese suspiro! Que se la van a tomar como buena, ¿no? Porque no contestó.
5: ¿Qué?
7: Pero no contestó. Que no contestaste si
5: era. Pues están peor que Gustavo Adolfo Infante aquí, oigan.
1: Sopas.
5: O sea que no les gustó el viaje a Hawái.
8: O sea, querían una sucia.
7: Sí,
8: uno.
7: Estamos tres, dos.
5: Ahí está. Tú sí lees entre líneas.
0: Oye, pero qué grosero. ¿Están peor que Gustavo Adolfo Infante?
1: Tremendo,
0: eso no se,
1: ¿eh?
0: Eso no se dice. Eso está terrible.
1: ¿Es un terrible insulto que tenga que estar peor que Gustavo Adolfo?
0: ¿Se puede?
1: Oye, yo de Gustavo Adolfo no puedo hablar mal, ¿eh? Conmigo se ha
0: portado. No estoy hablando mal, nomás digo, se puede estar
1: siempre.
0: Peor que Gustavo Adolfo.
1: Lo aprecio, lo considero mi amigo.
0: Está mal Gustavo Adolfo, tú lo sabes.
1: Sí, sí, está mal.
0: Bien, o sea, claro que está mal. Se puede estar peor, no creo.
1: Está malito.
0: Está malito de su cabecita, güey. Mándale un besito en su cabecita, ándale. Porque está mal de ahí. Exacto.
1: Pues sí, digo, yo no sé qué. A mí me da igual si regresan o no regresan estos dos, Aislinn y Mauricio Ockman.
0: Es cosa
1: que hagan
0: de ellos,
1: lo que
0: ¿no?
1: quieran, es cosa de ellos. Pero
0: ellos
1: sí llama la atención,
0: gusten, ¿no?
1: Que se divorcian, se llevan muy bien y luego se van juntos de viaje con su hija a Hawái.
0: Bueno, pues qué a gusto, ¿no? Qué rico.
1: ¿Tú crees que haya?
0: Pues yo qué sé, a mí qué me importa. Evidentemente, sí, pues qué suerte de este señor. Está muy bien. Perfecto. A mí me parece, digo, yo a él no lo conozco personalmente. A
1: lo has entrevistado, güey.
0: Pero no lo conozco, güey. O sea, no. Una cosa es entrevistar a alguien, otra cosa es conocerlo. Entonces, no sé cómo sean y cómo se lleven en realidad, ¿no? Pero pues yo les deseo que pues hagan lo que les dé la gana, que estén
1: a mí
0: contentos.
1: Me vale madres.
0: Y si se van a Hawái, a dónde van a Kauai o no sé a dónde, pues que es a gusto. Imagínate en la playita acá. Además, tienen una hija en común. ¿Es hija o hijo?
1: Hija.
0: Una hija en común, pues qué bueno. Eso es una cosa de gente civilizada. Además, pues que de repente un recuerdito, ¿no? Un recuerdito y luego ya dices, ay, ya me acordé por qué me divorcié, órale, bye. Y luego dentro de 6 meses otra vez. No sé.
1: Sí, esas cosas.
0: Puede ser ese el plan y está bien si así es.
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30: Son las 2 con 33 minutos.
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15: Señoras y señores, las 2 ya con 39 minutos. Y bueno, espero que todas las personas que ahorita están en el trabajo y se están preguntando, oigan, ¿será que alcanzo el evento? Claro que sí, empezó a partir de las 12 del mediodía. ¿De qué evento te hablo? Te hablo de Evento Teletón, que el día de hoy dio inicio a partir de las 12 del mediodía. Y pues la cita, ya sabes, Crit Chiapas, ubicado en calle Su Santidad Juan Pablo II, 444, en la colonia El Retiro. Muchas sorpresas, mucha diversión, pero sobre todo muchísima ayuda. Así que todavía estás a tiempo, no olvides, por eso te quiero, Teletón.
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15: Son las 2:41.
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4: No importa, pero era lo que había entonces que más se acercaba al rock and roll. Que bueno, lo que toca Lora, pues es rock and roll basado en blues, güey. Lo que toca Lora, la música que interpreta Lora. No sé qué toque Lora hoy por hoy, güey.
18: Rock.
4: No tengo idea.
18: Rock and roll.
4: Y no me
18: blues,
4: quiero meter
18: ¿no?
4: ahí.
18: Le gusta
4: no me
18: mucho el blues.
4: No me quiero
18: Lora.
4: Meter ahí, güey. ¿En qué toca Lora hoy? ¿No? No sé, mira. Güey.
19: La niebla gris.
4: Ese es César Costa.
18: Sí. ¿Esto es tierno?
20: Sí.
4: Tierno tienes el chicle.

0: Suena a película de los 60 gringa.
1: Sí. Haz de cuenta que estás oyendo a Nat King Cole o alguien así, ¿no? Ya no lo soporto. Además, esa costa, ya les dije que yo tengo síndrome postraumático de abrir una puerta en Valle de Bravo y ver a César Costa con un suétercito y una guitarra tierno y tener que cerrar, güey, y decirle a la
0: casa?
1: Niña, no, sí están mis papás, chale, vamos de regreso a la Ciudad de México.
0: Oye, qué honor haber tenido en tu casa a César Costa cantando con una guitarra.
1: No, güey, yo llegué a la casa.
0: Y por honor me refiero a qué hueva.
1: Exacto, uno la hueva y luego yo tenía planes para lo que iba a suceder en esa sala y no pudo suceder porque había gente ahí, entre ellos César Costa. Ni modo.
0: Digo, César Costa nunca nos ha hecho nada, le mandamos un saludo, respetamos.
1: ¿Cómo no?
0: Su carrera.
1: ¿Cómo dicen ahora? Me cockbloqueó. Cockblocker. Maldito.
0: Te estorbó en su momento.
1: Me estorbó. O sea, el ave estaba buscando su nido.
0: Pues ya te hubieras sentado ahí a escuchar tierno.
1: No, güey, no, pues imagínate.
0: De los grandes éxitos de César
1: no, hombre,
0: Costa.
1: Si veníamos echadísimos a andar.
0: Tu cabeza en mío. Esa era de Enrique
1: en
0: Guzmán.
1: Tus lomos. Ya. Y
0: creo
1: así,
0: que
1: ¿no?
0: Sí era de Enrique Guzmán, ¿no?
1: ¿Mi cabeza en tus lomos?
0: Ajá.
1: ¿Es de Enrique Guzmán?
0: Sí, no, creo que no era. Esa en específico.
1: Es esta. Mira, escucha el coro, pon atención, así va la canción. Es que no te fijas. Mi cabeza en tu lomo. Sí, güey. Ahí está. Tus nal. Ya. A ver, voy a hablar en nombre de todos los hombres calvos, porque calvo soy, me dejó de salir pelo en un
0: pelón,
1: área
0: pelonete,
1: suficiente.
0: Cabeza de cohete.
1: Sí, cabeza de cacahuatito japonés y lo que ustedes quieran, ¿no? Bola de billar, la brillante
0: de
1: cúpula,
0: hueso.
1: Acá en Estados Unidos, Chrome Dome, como tú quieras, ¿no? El asunto es que, pues, llega un momento en la vida de algunos hombres, como yo, que sufren de alopecia androgénica, que ya no hay suficiente pelo y se ve repinza.
0: ¿Sabes qué son tus genes españoles, güey? España es el país de mayor calvicie en el planeta.
1: Es correcto. Y bueno, pues yo la verdad es que desde siempre supe que me iba a quedar calvo porque mi papá es calvo desde que era muy joven y dije, pues a mí me va a caer eso, ¿no? Y tenía yo una mata, pero, o sea, realmente frondosa y abundante, de pelo negro azabache, además.
0: En la secundaria se secaba el pelo con pistola
1: con
0: para
1: pistola.
0: Ir a la escuela.
1: Sí, güey, o sea, tenía yo un copete así gigantesco, onda Durán, muy bonito. Y ahora no tengo, la verdad, en la parte de enfrente de la cabeza. O sea, mi frente ya llega como a la mitad de mi cráneo, si me dejo el pelo.
0: Pero, güey, entonces nos aplicábamos hace algunos años el mismo tratamiento y lo dejaste.
1: Sé.
0: Y ves la diferencia.
1: ¿Sabes lo que pasa? Que me dio flojera. O sea, tú a lo mejor eres más vanidoso que yo y le seguiste, pero a mí me daba flojera porque me ponía yo más potingues en la noche que mi esposa. Y un día dije, ya, güey, esto
0: pero
1: es demasiado.
0: Pero te aplicábamos hace algunos años el mismo tratamiento y lo dejaste.
1: Sé.
0: Y ves la diferencia.
1: ¿Sabes lo que pasa? Que me dio flojera. O sea, tú a lo mejor eres más vanidoso que yo. Y le seguiste, pero a mí me daba flojera porque me ponía...

0: Tú y ve nada más cómo te brilla la pelona.
1: Sí, yo ponte, sé, yo
0: ponte
1: sé.
0: Este, Dulling Spray.
1: No, Dulling Spray, ¿no? Es una cosa que usan en el cine para que no den charolazo los productos.
0: Para que no brillen.
1: Exacto, para que no brillen.
0: Comercial, son este, televisión.
1: Pero te juro que ya me acostumbré, pero ahora llega la gran disyuntiva. Ya hay al parecer unos avances médicos, por ejemplo, que pueden regenerar dientes, que la gente que perdió un diente ya puede regenerarlo.
0: Sí,
1: en Japón o en China, ya no me acuerdo. Y ahora en Taiwán unos científicos dicen, tú imagínate los millones de dólares, los miles de millones de dólares que esto valdría, si fuera cierto, que,
0: dicen
1: han encontrado un tratamiento para la calvicie, la cura para la calvicie.
0: Ellos lo llaman el botón de reinicio para tu cabello. O sea, no es un trasplante.
1: No. O sea, lo que sucede es que los folículos, o sea, de donde sale el pelo, van, digamos, atrofiándose. Ya no producen el pelo del mismo grosor y algunos de ellos incluso se tapan, ¿no? Y esto por una cuestión genética en muchos casos y también por cuestiones de la edad, ¿no? O sea, se va saliendo menos pelo. Incluso la circulación tiene que ver con ello. Pero este medicamento promete que te vuelva a salir pelo como si le echaras fertilizante al pasto.
0: ¿Otra vez?
1: Entonces, mi pregunta
0: ¿Lo tomarías?
1: Es que no lo sé, güey. Te lo juro que yo ya me acostumbré mucho a estar... Y es muy práctico, es muy bonito. O sea, bonito...
2: Es una cosa, güey. Si te pones este tratamiento, te va a salir pelo, pero te va a salir todo blanco.
1: Y no importa, pero serías un zorro plateado, güey. Estaría chido. Hay un ¿cómo se llama?
0: A mí también me sale blanco.
1: Hay, ya sabes...
0: Pero no tengo canas.
1: Hay unas... Mientras no salga así amarillo, verde, todo está bien.
0: Sí, estaría raro, ¿no?
1: Estaría, sí, hay que ir al doctor. Pero hay hombres canos que tienen mucho pelo y se ven muy bien. O sea, ya estos zorros plateados, sesentones, que yo pues, estoy a nada de los 60, güey. Pero yo, a mí ya no me sale pelo. Ahora, me pregunto si lo haría o no. Yo estoy seguro que tú sí lo harías, porque a ti se te está yendo la gente del estadio, pero no...
0: Lentamente, porque llevo ya 30 años que se me está yendo, pero...
1: Pues te estoy viendo ahorita en el video y los que lo puedan ver, ya se te ven unas entradas que parecen salidas, güey. O sea, ya está la cosa durísima, pero
0: bueno,
1: te defiendes.
0: Y llegó el top 10 que se llama... No digas estoy roto.
1: Mejor
0: esto, esto era más bien, no digas estoy quebrado.
1: Estoy quebrado, sí, estoy jodido. ¿Jodido es grosería?
0: Sí. No digas ando bruja, mejor di. No digas estoy pobre, mejor di. Y esta es la número.
1: No digas sí.
3: Yes.
1: Di oui.
0: No digas sí, di oui. Si usted se acuerda de eso, seguro tampoco tiene
1: viejo.
0: Pelo como nosotros.
1: Exacto.
0: No digas estoy roto, mejor di. No, pues salí a dar la vuelta a ver si de casualidad me encuentro 200 pesos en el piso.
1: Pero pueden ser de esos 200 pesos mágicos, güey.
0: De esos que rinden sexenios y sexenios.
1: Y tu exesposa vive en Inglaterra y tu chamaco va y sube y baja en viajes.
0: ¿En Inglaterra vive su exesposa?
1: Sí, ¿no?
0: La doctora Beatriz
1: en España, vive... España, perdón, es que se me fue. Lo que pasa es que, bueno, acuérdense que ese tipo de aves vuelan por todo el continente, ¿no? En corrientes termales usualmente dan vueltas así junto a la carroña. Pero bueno...
0: Bueno, vamos a la que sigue. Es la número
3: 9.
0: No digas estoy roto. Mejor di, ni modo, carnal. Pues dile a tu jefa que sí le arreglo la coladera. Ya que.
1: Que sí le destapo la coladera. Wow. ¿No has visto ese meme? Que está una señora así. Ay, no estuvo tan mal. Anda, le vamos a llenar el coche de gasolina. Opas.
0: No estuvo tan mal.
1: Tampoco la sufriste tanto, ¿no?
0: Ya.
1: Bueno, ok. Vamos sigue la número
3: 8.
0: No digas estoy roto. Sí, mejor di. Es que aún no voy por la raya que hay entre tus nalgas.
1: No digas.
0: Gracias, Dani Sid.
1: Este está bonito, mira. La que sigue es la número
3: 7.
1: La número 7 dice así, no digas estoy roto, mejor di, no, pues tengo que comer más sano, tengo que ahorrar de alguna manera, ni modo, ¿no tienes a Pepillo? ¿Para qué? ¿Han oído a Pepillo? Cuando comes sano, Pepillo, ¿haces un ruido horrible así cuando comes sano? A diferencia de cuando comes productos chatarra, por ejemplo, o comida de la calle, ¿cómo haces?
0: Sí, hago así.

0: Así come sano, ¿verdad, Pepillo?
1: Sigue la número
2: 6.
3: No digas estoy quebrado, mejor di no, me agarré a mordidas con mi perro por un hueso.
0: Me agarré a mordidas con el perro. Madres, ok, la que sigue es la número
2: 5.
1: No digas estoy quebrado.
0: Esto está horrible, güey. No, me rehúso, voy a decir
3: mejor
0: otra.
3: Mejor di, no, pues caminar 175 kilómetros al trabajo no es tanto.
0: Y además así hago ejercicio.
1: Me mantengo activo, diría Kersenovich.
0: Me mantengo, ándale, diría el doctor.
1: Manténme. El secretario de salud. Vamos al número
2: 4.
0: No digas estoy roto, mejor di. Bueno, ¿cuánto pagan por entrar a la granja VIP o qué? Dale, qué feo.
1: Ah, si te hablara el tío Rich para invitarte a la granja VIP, ¿lo considerarías?
0: Yo quiero hablar con el tío Rich de otras cosas antes de considerar la granja. Me parece que tiene grandes proyectos su televisora. Suerte a la granja, pero quiero hablar de otras cosas con usted, don Ricardo.
1: Sí, ¿no?
0: Sí, si podemos platicar con él, ¿le vas a decir qué onda, tío? ¿Cómo estás? ¿O le vas a decir, don Ricardo, cómo está usted?
1: No, yo pienso que ya tengo suficiente edad para hablarle de tú a todo mundo, güey.
0: Aunque sea el señor don tío Richie.
1: Creo que la única persona a la que no le hablaría de tú hoy en día es a la presidenta de México.
0: Bueno, pero eso por respetar la investidura,
1: por el cargo,
0: ¿no?
1: Por el cargo.
0: Sin duda, sin duda. O sea, acuérdense que incluso yo guardé total y absoluto respeto con Andrés Manuel López Obrador durante su término como presidente.
3: Total,
0: pero ahora,
3: absoluto respeto, güey. ¡Qué descaro! ¡Qué cinismo!
0: ¿Sí o no? Sí,
3: no,
0: a ver,
3: obvio
0: jamás
3: no.
0: Le dije viejo pedorro.
3: Directamente.
0: Jamás le dije viejo pedorro cuando era presidente.
3: Pero no le guardaste ningún respeto.
0: Claro,
3: ¿de qué
0: que
3: estás
0: le guardé
3: hablando?
0: Respeto. Le hablaba yo de usted.
3: Ah, ok.
0: Señor presidente, usted ha sido un omiso, un irresponsable y presumiblemente un corrupto. De
1: ya,
0: usted.
1: Vamos al top ten. Esta es la número
2: 3.
0: Pedorro.
1: No digas estoy quebrado, mejor di. Soy de familia acomodada. Acomodamos 15 en un cuarto.
0: Acomodados unos encima de otros. No, bueno, qué feo.
1: De rincón a rincón todo es colchón.
0: Es correcto. Y bueno, además acuérdense, Dios proveerá.
1: Aparte es bueno ser pobre, ¿no? No promovía el expresidente la pobreza franciscana.
0: Te digo, güey. O sea, glorificando la pobreza.
1: Un par de zapatos.
0: No, güey, la pobreza es una cosa que hay que erradicar y es lo que él tendría que haber hecho.
1: Quieres acabar con todos los pobres, ¿verdad? ¿Lo
0: sí,
1: has dicho?
0: Que no quede uno, que todo mundo tenga lo suficiente para vivir. No, es muy bueno que tengan un par de zapatos. ¿Eh? Un par de zapatos. ¿Cuánto cuesta un par de zapatos de alguno de sus larvas? Pero bueno, vamos a la que sigue, que es la número
2: 2.
1: No digas estoy quebrado, mejor di que estás en modo de ahorro involuntario.
0: Modo de ahorro involuntario. Miren, ya es un paso importante poder ahorrar. O sea, si pueden ahorrar es bueno. Ahora,
1: ya estamos
0: si tienen un dinero guardado, no lo dejen ahí mucho tiempo porque la inflación está del carajo.
1: Sí, no, está bastante controlada, pero se acumula.
0: No,
1: rato,
0: pero
1: al
0: se
1: al
0: acumula.
1: Cabo de los años.
0: O sea, tu dinero guardado no sirve de nada. Ponlo a trabajar en algo, en lo que sea. Bueno, la que sigue
1: y finalmente,
0: es la número.
1: La número 1.
2: Ah.
1: No digas estoy quebrado, mejor di. No, no pongas veneno para ratas. Mejor pon la ratonera porque si no nos puede dañar el estómago.
0: Wow. Bueno, la carne de rata.
1: ¿Qué?
0: ¿Es sí, buena y barata? Sí. No, esa es otra, ¿no?
1: Buena y bonita, buena y barata la carne de riata. Es así.
0: No. Buena y barata. Es
1: la carne
0: qué
1: de
0: feo
1: riata.
0: Dicho, qué feo dicho.
1: ¿Es la carne de rata?
0: Tampoco es de rata.
1: No, no. Es un dicho espantoso.
0: Bueno, ni modo.
1: Que
0: pero
1: va
0: es
1: la
0: buena,
1: mano
0: ¿eh?
1: De gateando se aprende a caminar.
0: Es correcto, es correcto. Bueno, ¿saben qué? Sus gatos radiofónicos ya se
1: la
0: van.
1: La bomba más poderosa del mundo es de cuántos megatones.
0: Te vi con un megatón.
1: Estaba megatoneada.
0: Guau, wow, megatoneada. No.
1: Megatoneada.
0: Güey, el concepto del megatón es terrible, güey.
1: Sí. Pero muy divertido también.
0: Es explosivo, güey.
1: Sí, sí, sí. El poderosísimo.
0: Megatonto. Sabes que eres un megatonto, yo también. Así que ya nos vamos, güey, suficiente. Ya no. Ya
1: los
0: estuvo,
1: dos
0: bueno.
1: Megatontos.
0: Megatontos, güey, bye.
1: Oigan, pero tenemos corneta extendida con la cotorriza.
0: Es correcto.
1: La corneta extendida. ¿Se puede disfrutar con video nuevo?
4: Aún no, pero próximamente sí.
0: Aún no, pero próximamente sí, porque lo hicimos con video. Hoy por hoy la pueden disfrutar en audio. Ya está en Amazon Music, en donde están todos los estrenos de La Corneta Extendida. De verdad, gozamos, disfrutamos.
3: Sí, siempre es un
0: nos
3: placer.
0: Divertimos muchísimo platicando con estos dos grandes, es más, gigantes de la diversión, porque eso es lo que son, güey. Esos dos güeyes vinieron, llegaron, se manifestaron en este universo para echar desmadre. Y echamos
3: risas.
0: Un desmadre delicioso con ellos dos. Ricardo y el señor Slobotsky, nos divertimos mucho con ustedes y yo les recomiendo de verdad que no se pierdan este episodio de La Corneta.
3: ¿Sabes cuál es el segundo apellido de Ricardo?
0: De Peluche. ¿No? Pérez.
3: ¿Y el nombre de Slobotsky?
0: Ese sí no me lo sé, güey.
3: José Luis.
0: José Luis Slobotsky. Cochelwich. Es que me gusta más decirle Slobo, güey.
3: Slobo y Ricardo.
0: Porque yeah. Además de todo.
3: Slobby bebé.
0: Tiene gran tiene gran recordación Slobotsky. Como es un nombre poco común, la gente lo recuerda fácilmente. Porque antes eran Slobotsky y el otro.
3: Hace mucho,
0: pero
3: güey.
0: Ahora Ricardo, la verdad es que ha cobrado gran relevancia a través de La Cotorrisa y otros proyectos.
3: No, y nos decía Ricardo alguna vez, ¿no? No, pues pasé de ser el compañero de Slobotsky al novio de Susana.
0: No, bueno.
3: él lo dijo, no estoy inventando yo.
0: Yo creo que Susana pasó a ser la novia de Ricardo, ¿no?
3: Susana y Ricardo son novios. Dejémoslo.
0: Susana y Ricardo son grandes y me caen muy bien y se la pasan de poca su madre. Bueno, no se pierdan esa plática que estuvo buenísima. Con estos dos señores.
3: En La Corneta Extendida está en Amazon Music. La aplicación es gratis y escuchar el podcast también no cuesta un solo centavo.
0: No,
3: es totalmente
0: no les cuesta
3: gratuito.
0: Absolutamente nada. A diferencia de otros.
3: ¿Qué les cuesta? ¿Qué les cuesta? No les cuesta nada.
0: A diferencia de otros, nosotros no cobramos.
3: Sí, y no tiene comerciales, está virginal, no. Puro y limpio.
0: Ah, pero por cierto, Julio, ya vamos a firmar.
3: Okay. De nuevo, y lo que te pedí ayer, ¿qué pasó? Ahí me lo mandas, ¿no?
4: Sí, ya lo pedí también.
0: Sí. Se pueden mandar las nalgas por correo.
4: Alguna foto aunque sea.
3: Besitos ahí, mi querido nuevo.
0: Una foto, güey.
3: ¡Megatón!
5: En este instante se va la meme en la corneta.
3: ¿Y este es el cierre?
5: No, este.
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2: Son las 3 con un minuto.
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4: Señoras y señores, las 3 ya con 21 minutos y bueno, ya el día de hoy, sabaduquis, sábado alegre, sábado futbolero. Vamos a arrancar con el fin de semana futbolero y es que quiero que estén sumamente pendientes porque hoy en punto de las 7 de la tarde noche tenemos que estar conectadísimos a través de la Qué Buena 100.1 FM porque será transmitido este super partido en donde los zorros reciben a las chivas, es decir, el partido entre Atlas contra Chivas en punto de las 7 de la tarde noche. Terminando ese partido, ¿qué te parece si nos lanzamos a la grande 90.3 FM en punto de las 9 de la noche? Estará dando inicio, este gran partido, este gran duelo entre las Águilas del América y Rayados de Monterrey. América contra Monterrey en punto de las 9 de la noche. Y así finalizamos nuestro sábado para mañana dominguito 11 de octubre continuar en punto de las 9:30 de la mañana. Yo sé que es domingo, domingo familiar, domingo que a lo mejor te puedes levantar muy tarde, pero ya 9:30 para mí es exageradísimamente ya tarde. Así que 9:30 de la mañana para estar muy activos. Nos vamos a lanzar aquí en la estación de los 40 Tuxtla 96.1 FM porque se llevará a cabo la transmisión completamente en vivo de Liverpool contra Manchester City. Y de ahí, ¿qué te parece? Terminando el partido, descansamos, nos vamos a cumplir con la familia, nos vamos a las plazuquis de compras, a comer o te pones a ver una buena peli para esperar en punto de las 7 de la tarde noche. ¿Qué sucede en punto de las 7 de la tarde noche? Nos lanzamos a la grande 90.3 FM porque, escucha muy bien, sí. Se estará llevando a cabo la transmisión completamente en vivo de Pumas de la UNAM contra la Máquina Celeste del Cruz Azul. Esto se va a poner muy bueno. Así que, pues bueno, aquí tienes el fin de semana futbolero. Y ya sabes, Radio Núcleo y Núcleo Sports, la pasión del fútbol se escucha aquí.
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3: Son las 3 con 33 minutos.
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13: Seramat.
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17: Son las 4:05.
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0: son exactamente las 4:22. Gracias a toda la gente que sigue en sintonía de los 40 Tuxtla. Y bueno, efectivamente el día de hoy, Sabadito Alegre, ya estamos a unas horas de que se lleve a cabo esta transmisión completamente en vivo a través de la Qué Buena 100.1 FM del gran partido en donde los zorros reciben a las Chivas. Es decir, el partido de Atlas contra Chivas será transmitido completamente en vivo en punto de las 7 de la tarde noche a través de la Qué Buena 100.1 FM. Terminando ese partido, nos lanzamos a la grande 90.3 FM porque será transmitido nada más y nada menos que este gran duelo entre las Águilas del América contra Rayados de Monterrey. América contra Monterrey en punto de las 9 de la noche a través de la grande 90.3 FM, completamente en vivo esta transmisión. Finalizamos el día de hoy sábado y continuamos el dominguito mañana domingo en punto de las 9:30 de la mañana a través de esta emisión de los 40 Tuxtla 96.1 FM con toda la actitud. Este gran partido que será transmitido completamente en vivo entre Liverpool contra Manchester City. Y en punto de las 7 de la tarde noche nos lanzamos a la grande 90.3 FM porque va a ser transmitido el partido, este gran partido que muchos esperan, Pumas de la UNAM contra la Máquina Celeste del Cruz Azul, es decir, Pumas contra Cruz Azul en punto de las 7 de la tarde noche, mañana domingo, para cerrar el fin de semana futbolero. La grande 90.3 será la emisora en la cual tú podrás enlazarte para poder estar en contacto y en vivo con este gran partido. Así que ya sabes, Radio Núcleo y Núcleo Sports, la pasión del fútbol, se escucha aquí.
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2: Las 4 con 32 minutos.
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0: Y bueno, ya son exactamente las 4:44, momento de recordarles y de agradecer a toda la gente que ya se encuentra en este súper evento. Y digo, vamos para largo, vamos para largo, porque de inicio a partir de las 12 del mediodía, y la verdad es que es un evento increíble. Digo, yo no pude ir, señoras y señores, porque entro a las 12, justo a las 12 del mediodía, pero Obviamente ya apoyé, ya di mi granito de arena. Y recuerden que de granito en granito hacemos toneladas de ayuda. Y es que te hablo nada más y nada menos que de evento Teletón, que dio inicio el día de hoy a partir de las 12 del mediodía. Todavía estamos a tiempo de poder asistir en el CRIT Chiapas. ¿Dónde están ubicados? Están ubicados en calle Su Santidad Juan Pablo II, 444, en la colonia El Retiro. Así que no te lo puedes perder. Evento Teletón, sábado 10 de octubre, hoy en punto de las 12 del mediodía. Arrancó este super evento, así que ya sabes, por eso te quiero, Teletón.
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1: Las 5 con 4 minutos.
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0: Y bueno, señoras y señores, ya son exactamente las 5:27. Las 5:27, momento de recordarte que el día de mañana, pues bueno, vamos a estar también de domingo futbolero. ¿Cómo de que no? Pero hoy, en punto de las 7 de la tarde noche, no te puedes perder a través de la Qué Buena 100.1, transmitiendo completamente en vivo Atlas contra Chivas, este súper partidazo el día de hoy. Y en punto de las 9 de la noche, te lanzas rápidamente a la grande 90.3 FM para transmitir el partido de América contra Monterrey, que se va a poner buenérrimo. Y el día de mañana, a partir de las 9:30 de la mañana, mañana domingo 11 de octubre, 9:30 de la mañana, a través de esta misma emisión de los 40 Tuxtla 96.1 FM, con toda la actitud, estaremos transmitiendo completamente en vivo el partido de Liverpool contra Manchester City. Y finalizamos el día de mañana, domingo 11 de octubre, en punto de las 7 de la tarde noche, a través de la grande 90.3 FM, Pumas contra Cruz Azul. 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
3: Las 5 con 33 minutos.
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6: Gracias de verdad. Siendo las 5:44, doy las gracias a todos aquellos que fueron a aportar un granito de arena con nuestros amigos de Evento Teletón, que el día de hoy pues se empezó a llevar a cabo a partir de las 12 del mediodía en el CRIT Chiapas, ubicados en calle Su Santidad Juan Pablo II, número 444, en la colonia El Retiro. Muchas, muchas gracias por haber asistido. La verdad es que hay muchísimas sorpresas. Gracias también por aportar ese granito de arena. Recuerda que con un granito hacemos toneladas, toneladas de ayuda. Es por eso que te comento que el día de hoy este gran evento, pues un éxito rotundo, a partir de las 12 del mediodía dio inicio Evento Teletón. Por eso te quiero, Teletón.
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